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1: 8 y 21 minutos.
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3: Temperatura 0 grados.
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1: 8 y 21 minutos.

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1: 8:27 minutos.

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2: 8 y 33 minutos.
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4: Temperatura 0 grados.

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1: 8:38 minutos.

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1: 8:43 minutos.

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1: 8 y 51 minutos.
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5: Temperatura 0 grados.

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1: 8:59 minutos.

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1: Qué bueno Dios nos dio la oportunidad de reencontrarnos con usted en este día y estamos muy agradecidos de su sintonía. En Integración Familiar hoy continuamos hablando sobre el tema rivalidad en la familia. Una vez más tienen el privilegio de acompañarles Bienvenida González y Mario Luis Matos. Bienvenida, aquí estamos.
2: Aquí estamos. Y sabes, hermano, que este tema me ha conmovido en gran manera porque es un tema que encaja en la existencia humana. Yo no me he excluido de los puntos que hemos abierto aquí con nuestros oyentes y pudiéramos hacernos una pregunta, Mario Luis. A mí me fascinan las preguntas, no sé a ti.
1: Dice un poeta, Eduardo Kunins, que la buena respuesta es siempre precedida por una pregunta mucho más hermosa.
2: Ah, bueno. Entonces, una pregunta que podemos poner sobre el tapete acá es ¿dónde nace la rivalidad? ¿Dónde se concibe? ¿Dónde se gesta? ¿O cómo se gesta? ¿De acuerdo?
1: Sí, porque a veces podemos pensar que el otro es que me provoca a ser su rival. Uh-huh. Y es posible que el otro ni consciente esté de que yo estoy rivalizando con él. Uh-huh. Entonces, ¿qué produce la rivalidad y de dónde sale en mí?
2: Sí. Y siguiendo en esta línea de pensamiento, se me ocurre la idea de que la rivalidad nace en el corazón de la persona, en el asiento de sus emociones. Y la persona va observando, va percibiendo, que es un concepto que hemos empleado, y pudiera en un momento que otro distorsionar lo que está observando o lo que está viviendo. En una pareja casada, tanto el esposo como la esposa pueden ir percibiendo de manera errada a la otra persona. Uh-huh. Entonces es como si dijera, bueno, fulano o fulana no es bueno, no es buena, por lo tanto yo me voy a artillar, fulano, tengo que prepararme.
1: Fulano o fulana dice que me ama, pero no me ama nada.
2: No me ama nada, porque si me amara no me hiciera esto, esto, esto. Por lo tanto yo me voy a artillar y comienzo almacenar ahí un armamento emocional para emplearlo de manera negativa con la otra persona.
1: Y es posible que el deseo de la persona de ser amada, obviamente el amor no es algo que tú puedas ni comprar ni forzar, solo puedes recibirlo, pero puede manifestarse aquí una hostilidad, una actitud de rivalidad,
2: de oposición
1: cuando el objeto mío es ganar tu amor. Uh-huh. Pero como no tienes el deseo o la voluntad o la actitud de que lo que yo percibo como amor, entonces comienza el problema a manifestarse.
2: Sí, es golpear en cierta medida a esa fuente de la cual estoy esperando amor, pero si la golpeo, si la daño, el amor se va a alejar. Uh-huh. Es como algo paradójico que se da ahí.
1: Y se da también en los hijos. Los hijos esperan ser amados por los padres, pero en algún momento pueden pasar cosas que niegan la percepción, ¿verdad?, exagerada de ellos. Mi padre no me ama, mi madre no me ama. Y empiezan actos de rebeldía, de oposición.
2: Sabotean la disciplina implementada.
1: Exacto. Entonces, como es un problema del corazón, queremos cerrar esta serie de programas compartiendo estas ideas, ¿verdad?, en las que hemos reflexionado. Y para eso vamos a la historia bíblica del origen del ser humano y de todas las cosas. La Biblia, cuando habla de la creación del ser humano, dice que Dios decidió crear al ser humano a su imagen y semejanza. Fuimos creados para disfrutar a Dios y para reflejar su propio carácter, su propia imagen en la creación.
2: Y vivir a plenitud la vida. Ese fue el objetivo de Dios.
1: Así es. Entonces hay que reconciliarnos con esa idea de que fuimos creados para parecernos a nuestro Creador. Y fuimos creados por el puro afecto. Dios no tenía la obligación de crearnos, pero cuando Él decidió hacerlo, dijo, hagamos al ser humano y hagámoslo parecido a nosotros. Fue iniciativa de Él. Si una persona se reconcilia con esta idea de que Dios decidió por el puro afecto de su voluntad crearme y me hizo de tal forma que me parezco a Él, yo pienso que nada pudiera perturbarnos. O cuando algo nos esté perturbando, al recordar esto, quizás vamos a devolvernos sobre nuestros malos caminos.
2: Sí, porque la perspectiva de donde yo vengo me va a guiar a celebrar la vida con otras personas, a compartir la vida con ese amor de mi vida, con ese hombre, con esa mujer, con esos hijos que concebí, pero al mismo tiempo centrar de dónde yo vengo. Porque de dónde yo vengo me basta, me es suficiente. ¿Se entiende esto,
1: sí,
2: María Luis?
1: Y esto nos devuelve a la idea de quién soy, ¿verdad? ¿Cuál es mi identidad? La identidad primaria nuestra, cuando está bien definida, entonces eso nos hace personas más seguras, con una autoestima adecuada, ¿verdad? Balanceada, saludable. Obviamente cada persona determina el grado de esto para sí mismo.
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1: Aquí estamos de nuevo hablando sobre rivalidad en la familia. Y bienvenida, nos hemos profundizado bastante y ojalá que nuestra audiencia esté pues también, ¿no?, conversando y reflexionando profundamente sobre esto. Y decíamos que la cura contra la rivalidad es un sentido de identidad bien establecido, ¿verdad?
2: Es un asunto de volver a Dios.
1: Sí.
2: De volver a los comienzos y reiniciar una reestructuración consigo mismo.
1: Sí.
2: Porque el reconciliarse consigo mismo a la luz de Dios es la garantía para celebrar que tú eres un hombre exitoso.
1: Uh-huh.
2: Y que contigo se puede vivir, se puede compartir sin temor alguno de que me vas a aplastar.
1: Sí.
2: Y si detectara alguna intencionalidad en el esposo, en la esposa, en los hijos, de avasallamiento, el estar sustentados en Dios nos ayudará a identificar y a descubrir dónde está el mal.
1: Sí, porque lo que estamos planteando, bienvenida, no es negar que existen elementos que pudieran tentarnos a ver al otro como el enemigo.
2: Claro.
1: A ver, sí, al otro como la amenaza.
2: Como
1: pero,
2: el que compite con nosotros.
1: Exacto. Pero mi fuente de seguridad vendrá de saber de dónde vengo. Fuimos creados por Dios. Esa parte de la identidad también pudiéramos definirla en el mismo acto de Dios al crearnos. Cuando fuimos creados, el siguiente paso que Dios dio, según la narración bíblica en Génesis capítulo 3, fue que Dios nos bendijo.
2: Uh-huh.
1: Dijo: multiplíquense, fructifiquen, llenen la tierra de hijos, sojúzguenla, ejerzan autoridad sobre todo lo creado. Entonces Dios ha puesto en mis manos una serie de recursos y me ha declarado otra cosa que Dios dijo. Cuando Dios nos vio, dice, y vio Dios lo que había hecho y era bueno.
2: En gran manera.
1: En gran manera. Yo soy bueno y en gran manera, y Dios me ha dado más que suficiente para mi vida en la tierra.
2: Sí. Y como hemos señalado, que la rivalidad puede desencadenar en acciones de violencia con el fin de imponer mi fuerza, imponer mis ideas, imponer mi ejecución frente a la vida. Estamos llamados para vivir en paz.
1: Y eso de imponer mi fuerza, mis ideas, etcétera, es una forma de nosotros garantizarnos a nosotros mismos por nuestros propios medios nuestra seguridad, nuestra existencia. Pero si tú crees que tu existencia, tu seguridad depende de la generosidad, del amor y de la abundancia de Dios, no hay miedo.
2: Uh-huh.
1: Que el otro tenga más que yo no es una amenaza.
2: No importa, no importa.
1: Exactamente, porque yo estoy seguro. Y en última instancia es la manera en que fuimos creados. Dios, al crear al ser humano, sopló en su nariz. Ese acto de soplar en la nariz prácticamente implica algo muy íntimo. Si puedes captar la imagen,
2: sí,
1: de Dios.
2: Una conexión afín, privada.
1: Uh-huh.
2: Es interesante.
1: Esto implica entonces que una relación de intimidad, de confianza con Dios, obviamente va a ayudarme a ser un individuo también mucho más estable, seguro, lo cual también me permitirá tener relaciones de intimidad y de confianza con otros seres humanos. Independientemente de los desafíos que puedan surgir, voy a saber cómo lidiar con ello, porque esa identidad, de dónde vengo, qué he recibido y de qué forma he sido marcado para la vida en la tierra, va a ser entonces que mi vida sea una vida mucho más sostenible y va a desmontar la tentación de rivalidad cuando la percepción es que el otro es el problema.
2: Entonces, Mario Luis, hemos abierto lo siguiente: la rivalidad, ese deseo desmedido por tener la primacía, por alzarme con la corona, levantar la bandera de éxito, nace en el corazón. Eso es lo primero. Lo segundo es que todas las personas somos pasibles de hacer uso de la rivalidad. Lo tercero es que si queremos frenar esa tentación natural de querer prevalecer en nuestras relaciones, es necesario que acudamos a Dios, porque al acudir a Dios vamos a llegar al nivel de comprensión de que realmente no es por las fuerzas humanas que tendré más o menos valor, sino que ese valor de la existencia, de la vida, se deriva de Dios. Y esto tendrá como resultado una vida más gratificante, donde se celebren las diferencias con la gente con quienes me relaciono y que mi vida dé frutos, y frutos que perduren aún después que dejemos de existir en esta tierra.
1: Así es. Lo que acabas de decir, Bienvenida, me sonó casi a poesía.
2: ¿Cómo?
1: Y mientras te escuchaba, yo utilizaba varios filtros, o un filtro, que es el filtro de, en lugar de ver escasez, porque si la rivalidad es producto de mi percepción de que el otro tiene lo que yo quiero, estoy mirando desde una percepción de escasez. Pero si veo las cosas desde una percepción de abundancia, hay suficiente para todos. Que Bienvenida tenga 5 vacas y yo solo tenga una no significa que tengo menos bendición. No, Bienvenida y yo tenemos 6 vacas, aunque ella tiene el cuidado, la administración de 5. Pero al final de todo, la leche se va a unir para bendecir a la comunidad, porque al fin y al cabo Bienvenida no podrá beberse la leche que producen las 5 vacas. Cada cual de nosotros ha recibido recursos según nuestra capacidad, según nuestro contexto, y que el otro tenga más no es razón para verlo como el enemigo. Al contrario, deberíamos verlo como un potencial aliado. Bueno, así que llegamos al final de nuestra serie Bienvenida. Hablamos de la rivalidad y la manera de desmontarla es, en lugar de ver al otro como el problema, verlo como el aliado. Amémonos unos a otros en la manera que también fuimos y somos amados por Dios.
2: Así es, Mario Luis.
1: Muchas gracias, estimados oyentes. La invitación queda para un nuevo programa y una nueva entrega de Integración Familiar. Hasta la próxima.
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4: 9:13.

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1: 9:22.
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de una vez que no hable más, ni siquiera pronuncie la palabra libertad, porque qué libertad ha obtenido el ser humano

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1: 9:32 minutos.

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1: 9 y 42 minutos.
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5: Temperatura 0 grados.

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1: 9:46 minutos.

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1: 9:51 minutos.

Hice con mi amigo Jonathan, quiero hacer misericordia, honrando su amistad. Y Siva le respondió, ah, existe un

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1: 9:59.
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6: Y la palabra para ti hoy es ¿Cuán grande es tu Dios? Escrita por Bob Gass. En 1 Samuel 17:47 leemos: La batalla es del Señor. Él los entregará a ustedes en nuestras manos. Tu manera de enfrentar la vida depende de cuán grande creas que Dios es. Si es muy pequeño, vivirás constantemente ansioso pensando que todo depende de ti. Tu perspectiva dependerá de lo que te rodea o, peor aún, de tus críticos. Sin la aceptación de un Dios amoroso, serás esclavo de las opiniones de la gente. Anhelarás continuamente el reconocimiento de los demás porque no entiendes que tu Padre que ve lo que haces en secreto te dará tu premio, como dice Mateo 6:4. El autor John Ortberg dice que cuando cometemos el error de reducir a Dios, elevamos oraciones sin fe, trabajamos sin pasión, servimos sin alegría y sufrimos sin esperanza. Y esto resulta en miedo, aislamiento, pérdida de visión y falta de perseverancia. Cuando Goliat amenazó a los israelitas, ellos perdieron el ánimo y se llenaron de miedo. No pensaron que Dios fuera lo suficientemente grande para la tarea, pero David no pensó así. Nadie tiene por qué desanimarse a causa de este filisteo. Yo mismo iré a pelear contra él. El Señor que me libró de las garras del león y del oso también nos librará. 1 Samuel 17:32-37. Puedes enfrentar cualquier cosa cuando sabes lo que David sabía, que la batalla es del Señor, y él no ha perdido ninguna todavía. John Newton, el clérigo anglicano del siglo XVIII, afirmó: Si el Señor está con nosotros, no tenemos por qué temer. Su ojo está sobre nosotros, su brazo alrededor de nosotros, su oído presto a nuestra oración. Su gracia es suficiente y sus promesas son inalterables. Todo depende de cuán grande es tu Dios.
7: Temperatura 0 grados.

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1: 10:05.

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1: 10 y 14 minutos.
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3: Temperatura 0 grados.

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1: 10:21 minutos.

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1: 10:25 minutos.

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1: 10 y 31 minutos.
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3: Temperatura 0 grados.

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1: 10:36 minutos.

cantores y salmistas proféticos que traigan cada día un rema de Dios para el pueblo del Señor. Hoy el rema para ti, iglesia, que me estás escuchando. Hoy es tu día, te dice el Señor. Es tiempo de que levantes tus manos y tomes fuerza.

0: levanta tus manos y dale gracias. Donde tú estés, donde te encuentres, hoy viene el manto de gloria sobre tu vida. Tu tabernáculo de adoración es restaurado. Me refiero a adoradores que quebrantan su corazón, adoradores que derraman su corazón delante de la presencia de Dios y que viven cada cosa que cantan, adoradores en espíritu y en verdad busca Dios.
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2: 10:41 minutos.

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1: 10:49.
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1: 10:54.
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1: 10:59 minutos.

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1: 11 y 7 minutos.
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3: Temperatura 0 grados.

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1: 11:12.

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1: 11:16.

Biblia dice en Mateo 24:42: velad pues, porque no sabéis la hora en que ha de venir vuestro Señor. Quiero que sepan, hermanos, que Jesucristo podría venir el próximo mes.

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1: 11 y 26 minutos.
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3: Temperatura 0 grados.

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1: 11 y 31 minutos.
2: Aleluya. Les quiero pedir un favor, pónganse de pie, por favor, y canten conmigo. Denle un aplauso al Señor.

0: Denle ese aplauso a Jesús. ¡Un grito de júbilo! ¡Que el Señor les bendiga, hermanos!
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2: 11:38 minutos.

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1: 11 y 53 minutos.
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3: Temperatura 0 grados.

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1: 11:59 minutos.

0: La historia de Esther es una historia muy sorprendente para tu vida y para mi vida. Dios me ha hablado en esa historia que Él nos pone en lugares especiales para un propósito especial. Dios no te tiene donde estás por casualidad, sino Él te quiere llevar a lo que tú tanto anhelas. Pero hay varias cosas que tenemos que cambiar. Dios necesita un corazón entregado a Él por completo. Necesita que le busques, que respetes su presencia, que le honres, igual que Esther. Porque Esther honró al Señor en todo momento y por eso fue reina y fue exaltada porque ella honró a Dios. ¿Estás pasando por un momento en donde no sabes si tienes propósito en tu vida? Todos lo hemos pasado, pero es el momento de preparación en donde Dios te tiene y te llevará a ese momento en donde Él quiere hacer algo grande con tu vida. Dios quiere prepararte, Dios quiere tomarse el tiempo para que cuando llegues a ese momento especial, Él te pueda usar y tu vida tenga un propósito. Todos los planes que Él tiene para tu vida son perfectos, pero necesitan tiempo, necesitan un momento especial en donde tú puedas meterte a la presencia de Dios, buscarlo y poder saber que todo lo que hagas es solo para Él. No te apresures a hacer las cosas. No te apresures a querer tener todo cuando tú piensas que es el momento, porque el momento perfecto para lo que tú tienes es el momento que Dios ha designado para ti. Puede que te desesperes, puede que tengas momentos en donde ya no puedas tener más fe y momentos en donde creas que Dios ya no va a hacer nada con tu vida. Ese es el momento más importante, porque es donde tienes que meterte con Dios y seguir teniendo fe, porque lo único que agrada a Dios es una persona con fe. Hoy te animo a que tu fe crezca, que seas una mujer que honre a Dios, que le busque, porque vas a necesitar de su favor. Y la única forma de tener el favor de Dios es honrando su presencia.
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2: 12:15.
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4: Temperatura 0 grados.

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1: 12:25.
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1: 12 y 32 minutos.
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1: 12:36 minutos.

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1: 12:41 minutos.

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1: 12 y 53 minutos.
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3: Temperatura 0 grados.

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1: 12:59 minutos.

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1: 1:13.
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3: Temperatura 0 grados.

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1: 1:17 minutos.

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1: 1:33.
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0: Temperatura 0 grados.
1: El viejo se fue a vivir con su hijo, su nuera y su nieto de 4 años. Ya las manos le temblaban, su vista se nublaba y sus pasos flaqueaban. La familia completa comía junta en la mesa, pero las manos temblorosas y la vista enferma del anciano hacían el alimentarse un asunto difícil. Los guisantes caían de su cuchara al suelo, y cuando intentaba tomar el vaso, derramaba la leche sobre el mantel. El hijo y su esposa se cansaron de la situación. «Tenemos que hacer algo con el abuelo», dijo el hijo. «Ya he tenido suficiente. Derrama la leche, hace ruido al comer y tira la comida al suelo». Así fue como el matrimonio decidió poner una pequeña mesa en una esquina del comedor. Ahí, el abuelo comía solo, mientras el resto de la familia disfrutaba la hora de comer. Como el abuelo había roto 1 o 2 platos, su comida se la servían en un tazón de madera. De vez en cuando, miraban hacia donde estaba el abuelo, y podían ver una lágrima en sus ojos mientras estaba ahí sentado solo. Sin embargo, las únicas palabras que la pareja le dirigía eran fríos llamados de atención cada vez que dejaba caer el tenedor o la comida. El niño de 4 años observaba todo en silencio. Una tarde antes de la cena, el papá observó que su hijo estaba jugando con trozos de madera en el suelo. Le preguntó dulcemente, «¿Qué estás haciendo?». Con la misma dulzura, el niño le contestó, «Ah, estoy haciendo un tazón para ti y otro para mamá, para cuando yo crezca, ustedes coman en ellos». Sonrió y siguió con su tarea. Las palabras del pequeño golpearon a sus padres de tal forma que quedaron sin habla. Las lágrimas rodaron por sus mejillas y, aunque ninguna palabra se dijo al respecto, ambos sabían lo que tenían que hacer. Esa tarde, el esposo tomó gentilmente la mano del abuelo y lo guió de vuelta a la mesa de la familia. Por el resto de sus días, ocupó un lugar en la mesa con ellos. Y por alguna razón, ni el esposo ni la esposa parecían molestarse más cada vez que el tenedor se caía, la leche se derramaba o se ensuciaba el mantel. Los niños son altamente perceptivos. Sus ojos observan, sus oídos siempre escuchan y sus mentes procesan los mensajes que absorben. Si ven que con paciencia proveemos un hogar feliz para todos los miembros de la familia, ellos imitarán esa actitud por el resto de sus vidas. Los padres y madres inteligentes se percatan que cada día colocan los bloques con los que construyen el futuro de su hijo. Seamos constructores sabios y modelos a seguir.
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2: 1:37 minutos.

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1: 1:51.
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5: Temperatura 0 grados.

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1: 1:59 minutos.

yo te puedo ayudar. 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

0: El templo lleno de hermanos como todos los domingos. Algunos estaban orando, otros cantando bajito y otros conversan de un tema que nada tiene que ver con el Señor Jesucristo. Faltan ya pocos minutos para empezar el servicio. De pronto sucede algo que ocupa toda atención de todos aquellos creyentes que llenan el gran salón. Un borracho que camina con pasos tambaleantes, que se sienta sin hablar en el asiento de adelante. De repente se escucha una voz que grita en tono de insulto: ¡que llamen la policía y que saquen al borracho antes de iniciar el culto! Pasaron unos minutos y llegaron dos agentes y le dicen al borracho: ¡acompáñenos, imprudente!
1: ¡Un momento!,
0: dijo el borracho hablando en tono burlón.
1: Si van a sacarme de aquí porque he bebido ron, también tienen que sacar a muchísimos hermanos que dicen que son cristianos, pero en verdad no lo son. Tienen que sacar conmigo a la hermana Caridad, que siempre está predicando y hablando de santidad, pero tiene 5 años enemiga del papá. También que saquen conmigo al hermanito Mariano, que cuando saluda a una hermana no quiere soltarle la mano. También que se lleven presa a la hermana Concesión, que deja de ir al oculto para ver televisión. ¿Y por qué no se llevan presa a la hermanita Leonora? Siempre de vaga en la casa y nunca sale a la obra. También que saquen conmigo al hermanito Simón, que siempre está reclamando y pidiendo bendición, pero no diezma ni ofrenda, aunque le den 1 millón. También que se lleven presa a la hermanita Chichita, que cuando ve un hombre buen mozo se lo come con la vista. ¿Y por qué no se llevan preso al hermanito Ramón, que a su pobre mujercita ayer le dio un pecozón? También que saquen conmigo al hermano confesor, que siempre está criticando y acabando a su pastor. También que se lleven presa a la hermanita Xiomara, que a su pobre maridito cada rato le aruña la cara. Pero también que saquen conmigo al hermano Juaniquito, que escondidito en su casa fuma y se da su traguito, y también manda a los nietos a jugar su numerito.
0: El borracho quedó dormido y al fin se paró de hablar. Entonces la voz del pastor así se dejó escuchar: que dejen a ese hombre tranquilo y se vaya la policía, que quizás el mismo Dios quiso hablar en este día.
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3: 2:12.
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5: Temperatura 0 grados.

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1: 2:16 minutos.

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2: 2:30.
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4: Temperatura 0 grados.

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1: 2:35 minutos.

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1: 2:47.
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3: Bendito sea el nombre de Dios, Él sea bendito.
4: Él sea bendito.
3: Bendito sea el Dios de Israel.
5: Temperatura 0 grados.

Declaro con mi boca, como dice tu palabra, Señor, no te dejaré y no te desampararé. Así que declaro que tú estás aquí, Señor. Estás conmigo, con mi familia. Vamos, cántalo y decláralo.

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1: 2:52.
2: Don Roque era ya un anciano cuando murió su esposa. Durante largos años había trabajado con ahínco para sacar adelante a su familia. Su mayor deseo era ver a su hijo respetado por los demás, proyecto al que dedicó su vida y su escasa fortuna. A los 70 años, Don Roque se encontraba sin fuerzas, sin esperanzas, solo y lleno de recuerdos. Esperaba que su hijo, ahora brillante profesional, le ofreciera su apoyo y comprensión. Pero veía pasar los días sin que éste apareciera. Y decidió por primera vez en su vida acercarse y pedirle un favor. Don Roque tocó la puerta.
3: Hola, papá. ¡Qué milagro que vienes por aquí!
2: Ya sabes que no me gusta molestarte, pero me siento muy solo. Además, estoy cansado y viejo.
3: Pues a nosotros nos da mucho gusto que vengas a visitarnos. Ya sabes que esta es tu casa.
2: Gracias, hijo. Sabía que podía contar contigo, pero temía ser un estorbo. Entonces, ¿no te molestaría que me quedara a vivir con ustedes? Estoy tan solo.
3: ¿Eh? ¿Quedarte a vivir aquí? Sí, claro. Bueno, no sé si estarías a gusto. Tú sabes, la casa es chica, mi esposa es muy especial y luego los niños.
2: Mira, hijo, si te causo muchas molestias, olvídalo. No te preocupes por mí. Alguien me tenderá la mano.
3: No, papá, no es eso. Solo que no se me ocurre dónde podrías dormir. No puedo sacar a nadie de su cuarto. Mis hijos no me lo perdonarían.
2: A menos que no te moleste. ¿Qué cosa, hijo?
3: Bueno, dormir en el patio.
2: ¿Dormir en el patio? Bueno, el patio está bien. El hijo de Don Roque llamó entonces a su hijo Luis de 11 años.
3: Dime, papá.
2: Mira, hijo, tu abuelito se quedará a vivir con nosotros. Tráele una cobija para que se abrigue y no pase frío en la noche.
4: Sí, con gusto, pero... 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
1: 2:59 minutos.

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1: 3:06.
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1: 3:11.

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1: 3:24.
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3: Temperatura 0 grados.
4: ¡Qué bonito! ¡Qué bonito, mi hermano! ¡Qué bonito es conocer a Cristo!

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1: 3:36 minutos.

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1: 3:43.
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3: Temperatura 0 grados.

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1: 3:48 minutos.

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1: 3:51 minutos.

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1: 4:04.
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1: 4:10.
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1: 4:14.

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1: 4:22.
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3: Temperatura 0 grados.

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1: 4:42.
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3: Temperatura 0 grados.

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1: 4:46 minutos.

que el Señor mismo, con voz de mando, con voz de arcángel y con trompeta de Dios, descenderá del cielo y los muertos en Cristo resucitarán primero. Luego nosotros, los que vivimos, los que hayamos quedado, seremos arrebatados juntamente con ellos en las nubes para recibir al Señor en el aire. Y así estaremos siempre con el Señor. Alentaos los unos a los otros con estas palabras.

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1: 4:53 minutos.

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1: 5:03.
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3: Temperatura 0 grados.

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1: 5:20.
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3: Temperatura 0 grados.
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1: 5:24.

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1: 5:28 minutos.

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1: 5 y 36 minutos.
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1: 5:42.
2: ¿Qué razón tenías, papá, cuando me dijiste que a mi edad aún no estaba preparado para controlar mi vida? Que era yo muy joven. Que esperara un poco más de tiempo y luego tú mismo me ayudarías a independizarme. Y sin embargo, preferí no escucharte. Te dejé con la palabra en la boca y me fui de la casa, según yo, a comerme el mundo a rebanadas. Repetiste una y otra vez que tú y mi mamá solo querían lo mejor para mí y que sus regaños no eran por desamor. Trataste de explicarme que la comprensión no significaba darme siempre la razón. Y a pesar de ello, en muchas ocasiones preferiste ceder y callar, con esa actitud conciliadora que adoptaban con tal de que yo no cumpliera mis constantes amenazas, mientras yo los acusaba de ser los peores padres. ¿Qué razón tenías, papá, cuando te acercaste a mí y me suplicaste que viviera conforme a mi edad? Porque la juventud es como un suspiro del alma, y cuando nos damos cuenta, los años nos llevan ventaja. Me suplicaste que no abandonara la escuela porque de ello dependería gran parte de mi vida en el futuro. No cometas el mismo error que yo, hijo, me dijiste en aquella ocasión. Y sin embargo, mi respuesta fue tajante. ¿Tú qué sabes de eso? Lo que pasa es que tú ya estás viejo. No sé cómo no te cansas de estarme dando sermones. Fue por eso que solo llegué hasta la secundaria. Recuerdo que mi madre me sentó cariñosamente en sus piernas y me habló de las mujeres. Me explicó que una relación de pareja va más allá de la atracción física y la pasión. Platicó cómo se conocieron y la manera en que la conquistaste, de la forma en que se ama a los hijos, del respeto por la esposa y el cariño con el que se le debe tratar. Y ya ves, papá, apenas cumplí la mayoría de edad y me tuve que casar por esa falta de responsabilidad. ¿Qué razón tenías, papá, cuando antes de marcharme de la casa intentaste detenerme y con lágrimas en los ojos me aclaraste: algún día tú también serás papá y me vas a entender, hijo? Y en pago a eso te miré fijamente a los ojos y te dije: yo sí seré un buen padre. A mis hijos no los voy a estar fastidiando tanto. Dejaré que sean lo que ellos quieran y que sean felices. Y en un tono más soberbio arremetí: yo voy a ser mejor que ustedes. Aconsejaste que pasara lo que pasara, viviera como viviera, nunca me humillara ante los demás, porque la dignidad no se vende, no se pierde, y hasta la libertad tiene sus límites. Y apenas me sentí libre, aproveché para emborracharme con mis amigos hasta desfallecer. Desperté tirado en una calle, sucio, maloliente. Me atreví a pedir limosna y ante la desesperación se me hizo fácil robar, aunque me advertiste que el enemigo no estaba en casa, sino en las calles, disfrazado de falsos amigos, absurdos placeres y dinero manchado. ¿Qué razón tenías, papá, cuando me adelantaste que si abandonaba el hogar, mi madre moriría de pena y tristeza? ¿Y yo qué hice? Me burlé de ti. Te aclaré que si eso sucedía sería por tu culpa, por la vida tan estricta que nos dabas, por tus exigencias y por tu concepto de la disciplina y la responsabilidad. Porque cuando llegabas a la casa hacías llorar a mi madre con tus ridículos obsequios. ¿Cuánto tiempo tardé en comprender que esas lágrimas eran de alegría y no de dolor o tristeza? Un día, Me tomaste entre tus brazos y me dijiste muy quedito al oído esas cosas que aún guardo en mi corazón. Ojalá nunca crecieras, hijo mío. Ojalá siempre fueras mi pequeñito y yo siguiera siendo tu héroe para toda la vida. Imaginar que siempre tendrás 6 años. Pero ya ves, papá. Hoy me arrepiento de todas esas palabras contra ti, de mis actos que tanto te dañaron, de tantas noches que te tuve a ti y a mamá en vela por no llegar de la fiesta, de las mentiras mal armadas con tal de no escuchar tus sabios consejos, de recordar cómo te humillaste varias veces frente a mí, con tal de que yo tuviera esa falsa razón, de pisotear tu dignidad con mis gritos y reclamos, de cientos y cientos de reproches en contra de ese cariño incondicional. Mírame ahora, papá. Sentado en una sala de hospital, lleno de angustia, esperando noticias sobre la salud de mi hijo. Ese al que yo iba a educar mejor que tú a mí. Sí. También él se sintió grande y, a pesar de mis consejos, decidió no escucharme y hacer su propia vida como lo hice yo. Le pido a Dios que me ayude y a ti, mi gran héroe de siempre, que ojalá me hayas perdonado todo. Me costó mucho tiempo, dolor y sufrimiento. Pero después de tantos años, logré entender que por fin te amé, papá, más de lo que yo creía. ¿Qué razón tenías, papá?

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1: 5:49 minutos.

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1: 5:59.
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4: Él sea bendito.
3: Bendito sea el Dios de Israel por los siglos de los.
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Padre, en el nombre de Jesús, te alabamos, te bendecimos, te glorificamos. Te damos la honra, la gloria, la alabanza, Dios mío. Gracias, Señor, por esta hermosa mañana que tú nos has regalado. Por el cuidado, por tu amor, por tu bondad, por tu misericordia, Dios mío. Gracias. Gracias, Padre Santo, por esta maravillosa mañana que tú nos regalaste, Señor. Tú has sido bueno. Tú has sido fiel, Dios. Y nosotros nos sentimos agradecidos de ti porque tú nos hayas tomado en cuenta. Tú nos hayas dado el privilegio de estar en tu camino, de estar en tu presencia, Dios mío. Gracias, Señor. Porque nos diste la oportunidad de dormir, de despertar, de nuevamente estar en pie para seguir hacia adelante. Dios, gracias. Gracias, Padre. Porque tú has sido bueno, porque tú has sido fiel, porque tú no nos has dejado, porque tú nos has ayudado, porque tú nos has guardado, Dios. Gracias, Dios mío, porque todas las cosas son posibles para ti. Gracias, mi Señor, porque tú sigues siendo nuestra esperanza, nuestro socorro, nuestro pronto auxilio, nuestra ayuda cuando más lo necesitamos. Gracias, Señor, porque tú siempre has estado ahí. Cuando hemos clamado, tú has respondido. Cuando te hemos buscado, te hemos encontrado. Tú has contestado, tú has respondido nuestras plegarias. Señor, gracias, Padre. Mi alma te da la gloria, la honra, la alabanza. Mi alma te da la adoración. Tú lo mereces, Dios mío. Gracias, Padre, por no dejarnos, por ayudarnos, por guiar nuestro paso. Señor, qué bendición. Poder decirte que tú eres quien nos ayuda. Qué bendición poder decirte que yo no puedo seguir a menos que tú me ayudes. Señor, que yo dependo de ti. Que tú eres mi esperanza. Que tú eres mi socorro, Dios. Que tú eres mi ayuda. No me desampares. No me dejes, Dios mío, seguir hundiéndome en las cosas que no te agradan, en el pecado. Señor, ayúdame, Señor, a permanecer en tu camino. Tú sabes, Señor, la lucha a diario que tenemos. Tú sabes, Señor, la fuerza que necesitamos. Hacemos esfuerzo para poder levantarnos, Señor, pero al final entendemos que la única forma de hacerlo es que tú estés. Que esto no es con fuerza humana, que esto es con el poder del Espíritu Santo, que no es como nosotros queremos, es como tú estableces, como tú quieres que se haga. Dios mío, nosotros estamos en sus manos, nosotros estamos en la mano de usted. Ayúdanos, Señor, a no mirar atrás, a no apartarnos de ti, a seguir hacia adelante, Dios. Ayúdanos, Dios mío, a darte a ti la gloria, a darte a ti la honra, Dios mío, porque tú lo mereces, Señor. Tú lo mereces, Dios mío. Gracias, Padre, por la obra que tú sigues haciendo a favor de nosotros. Gracias. No nos dejes volver atrás. No te apartes de nuestra vida, de nuestro camino. No permita, Señor, que miremos hacia las cosas que nos están impidiendo avanzar. Señor, yo estoy seguro que tú nos vas a ayudar. Yo estoy seguro, Señor, que tú vas a guiar nuestro paso. Yo estoy seguro que tú nos vas a dar la fortaleza necesaria. Señor, que no estamos vencidos. Perseguidos, pero no vencidos. Sin fuerza, pero no caídos, Dios mío. Tú nos vas a ayudar. Tú nos vas a sostener. Tú vas a guiar nuestro paso. Dios mío, yo te pido en el nombre de Jesús que tú obres, Dios mío.
Glorifícate, Señor. Manifiéstate, Dios mío, de una forma muy especial. Señor, yo te ruego por liberación. ¿Cuántas personas necesitan liberación de vicio, de deseo desordenado, pensamiento, palabra, Dios mío? ¿Qué hacen, Padre Santo, que las personas, Señor, se sientan amargados? Sientan que ya no pueden más. Dios mío, glorifíquese. Glorifíquese, Dios mío. Sea usted obrando. Perdónenos, Dios. Perdónenos, Señor. Perdónenos, Dios mío. Ayúdanos, Señor. Ayúdanos, Dios mío. Ten misericordia. Ten misericordia. Ten misericordia, Señor. Ayúdanos a seguir hacia adelante, Dios. Ayúdanos, Señor, a seguir hacia el camino que tú mandas, que tú quieres, Dios mío. Ten misericordia. Ten misericordia, Señor. Ten misericordia, Dios mío. Yo te pido por un despertar, por un mover grande en tu presencia, en tu pueblo. Señor, cuánto te necesitamos. Nuestra vida depende de ti. Nuestra vida depende de ti, Dios mío. Ten misericordia. Obra tú, Dios mío, de una manera muy especial. Glorifícate, Señor. Glorifícate, Dios mío. Haz la obra, Padre. Haz la obra. Haz la obra de una manera muy especial. Compadécete, Señor, de aquellos que no te conocen, de aquellos que están sin ti, Dios mío. Compadécete de los que caminan hacia la perdición. Tú ves nuestra familia, Dios mío, que no te conoce. Tú ves nuestra familia que ha escuchado tu palabra, pero todavía sigue, Señor, fuera de tu propósito. Que todavía continúa, Señor, sin darte la oportunidad. Trata tú con ellos. Los que están descarriados, Dios mío, tráelo al arrepentimiento. Tráelo al conocimiento de tu palabra, Dios mío. Obra tú, amado Dios, amado Padre. Tú eres nuestra esperanza, tú eres nuestro socorro. Tú eres nuestro pronto auxilio. Tú eres quien dirige nuestros pasos. Ayúdanos, Señor. Ayúdanos, Dios mío, a poder permanecer, a poder hacer lo que tú mandas, Dios mío. Glorifícate, Señor. Glorifícate, Dios mío. De una manera muy, pero muy especial. En el nombre poderoso de Jesús. Amén y amén. Buenos días, ¿cómo están todos? Dios te bendiga de una manera muy, pero muy especial. Dios añada bendición en la vida de las personas que en esta preciosa mañana nos están escuchando. El libro de 1 Samuel capítulo 2 verso 1, libro de Samuel capítulo 2 verso 1, la palabra de Dios la leemos en el nombre de Jesús. 1 Samuel capítulo 2 verso 1 y dice: Y Ana oró y dijo: Mi corazón se regocija en el Señor, mi corazón se regocija en el Señor, mi cuerpo se ha ensalzado en el Señor, mi boca se ha ensanchado sobre mis enemigos, por cuanto me alegré en tu salvación. No hay santo como el Señor, porque no hay ninguno fuera de ti, y no hay roca como el Dios nuestro. No multipliquéis hablando grandeza y altanería, cesen las palabras arrogantes de vuestra boca, porque el Dios de todo saber es el Señor, es el Señor, y él toca el, y a él toca el pesar las acciones. Los arcos de las fuertes fueron quebrados, y los flacos se ciñeron de fortaleza. Los saciados se alquilaron por pan, y cesaron los hambrientos hasta dar a luz siete la estéril, y la que tenía muchos hijos
languidece. El Señor mata y Él da vida. Él hace descender al sepulcro y hace subir. El Señor empobrece y el Señor enriquece. Abate y ensalza. En

porque nadie será fuerte por su fuerza. Delante del Señor serán quebrantados sus adversarios, y sobre ellos tronará desde los cielos. El Señor juzgará los confines de la tierra y dará poder a su rey, y ensalzará el cuerno de su Mesías, su ungido. Y el Cana se volvió a su casa en Ramá, y el niño ministraba al Señor delante del sacerdote Elí. Pero los hijos de Elí eran hijos de Belial, y no tenían conocimiento del Señor. La costumbre de los sacerdotes con el pueblo era que cuando alguno ofrecía sacrificio, venía él y traía el criado del sacerdote mientras cocía la carne, trayendo en su mano un garfio de tres dientes, y los introducía en la caldera, en la olla, o en el caldero, o en el tazón, y todo lo que sacaba el garfio el sacerdote lo tomaba para sí. De esta manera hacían a todos israelitas que venían al silo, a Silo. Asimismo, antes de quemar la grosura, venía el criado del sacerdote y decía al que sacrificaba: da carne para asar al sacerdote, porque no tomará de ti carne cocida, sino cruda. Y si le respondía el varón: quemen luego la grasa hoy, y después toma todo como quisiere, él respondía: no, no, sino ahora. La has de la dar, sino ahora la has de dar, de otra manera yo tomaré por la fuerza. Era pues el pecado de los jóvenes muy grande delante del Señor, porque los hombres menospreciaban el sacrificio del Señor. Y el joven Samuel ministraba delante del Señor vestido de un efod de lino, y le hacía a su madre una túnica pequeña, y se la traía cada año cuando subía con su marido a ofrecer sacrificio acostumbrado. Y Elí bendijo a Elcana y a su mujer, diciendo: el Señor te dé simiente de esta mujer en lugar del préstamo que ella ha prestado al Señor. Y se volvieron a su casa, y visitó el Señor a Ana, y concibió y dio a luz tres hijos y dos hijas, y el joven Samuel crecía delante del Señor. Pero Elí era muy viejo y oyó todo lo que sus hijos hacían a todo el Israel, y cómo dormían con las mujeres que velaban a la puerta del tabernáculo de la congregación, y les dijo: ¿por qué hacéis cosas semejantes? Porque yo oigo todo lo que este pueblo vuestro malos proceder, porque yo oigo de todo este pueblo vuestro malo proceder. No, hijo mío, porque no es buena fama la que yo oigo, pues hacer pecar al pueblo del Señor. Si pecar el hombre contra el hombre, los jueces le juzgarán, pero si alguno pecare contra el Señor, ¿quién rogará por él? Pero ellos no oyeron la voz de su padre, porque el Señor lo quería matar. Y el joven Samuel iba creciendo y hallando gracia delante del Señor y delante de los hombres. Y vino un varón de Dios a Elí y le dijo: así ha dicho el Señor, no me manifesté yo claramente a la casa de tu padre cuando estaba en casa de Faraón. Yo lo escogí por mis sacerdotes entre todas las tribus de Israel, para que ofreciesen sobre mí altar y quemasen perfumes.

perfume y trajesen efo delante de mí, y de a la y di a la casa de tu padre toda la ofrenda de los hijos de Israel. ¿Por qué habéis hollado mi sacrificio y mis ofrendas que yo mandé ofrecer en el tabernáculo, y has honrado a tus hijos más que a mí, engordando de los principal de toda la ofrenda de mi pueblo Israel? Por tanto, el Señor, el Dios de Israel, dice: yo había dicho que tu casa y la casa de tu padre andarían delante de mí perpetuamente, pero ahora ha dicho el Señor: nunca yo tal haga, porque yo honraré a los que me honran, y los que me tuvieren en poco serán viles. He aquí, vienen días en el que cortaré tu brazo y el brazo de la casa de tu padre, que no haya viejo en tu casa, y mirarás con envidia un rival en el tabernáculo, cuando Dios hiciere bien a Israel en todas las cosas, mientras en ningún tiempo no habrá jamás anciano en tu casa, y el varón de los tuyos que yo no corte de mi altar será para consumir tus ojos y llenar tu alma de dolor. Pero todos los nacidos en tu casa morirán en la edad varonil, y te será por señal esto que acontecerá a tus dos hijos, Ofni y Finés, ambos morirán, y yo me suscitaré un sacerdote fiel que haga conforme a mi corazón y a mi alma, y yo la edificaré casa firme, y andará delante de mí ungido todo el día. Y será que el que hubiere quedado en tu casa vendrá a postrarse por un dinero de plata y un bocado de pan, diciendo: te ruego que me constituya en algún ministerio para que coma un bocado de pan. Dios añada bendiciones por medio de su palabra en nuestra vida. ¡Wow! ¡Qué bendición! Vamos a escuchar una alabanza más, y cuando retornemos vamos a mirar estos versos preciosos de la palabra de Dios. A pesar de que hablan de juicio, a pesar de que hablan de situaciones que iban a acontecer en el pueblo de Israel, pero hablan acerca también de ese Dios, de esa promesa de parte del Señor.

Seguimos con ustedes. Gracias por mantener la sintonía del programa. Dios te bendiga de una forma muy, pero muy especial. Vamos a mirar, como dije, algunos principios que nos presenta el capítulo 2 de Primera Samuel. Aquí encontramos exactamente una palabra de parte del Señor. La primera parte de este capítulo, capítulo 2 de Samuel, encontramos la acción de gracia de Ana por el regalo recibido de parte de Dios. Ana había vivido muchos años sin tener hijos. Había buscado probablemente todo tipo de métodos que le permitieran tener hijos. Pero esto no había pasado, esto no había sucedido, sino más bien que Ana lo que recibía era tristeza, amargura, rechazo de parte de las demás mujeres. Y esto había provocado que Ana se sintiera, pero muy, muy, muy triste. Y esto entonces, ella constantemente reclamaba a su esposo por esto, pero su esposo trataba de convencerla de que ella era más importante que los hijos que pudiesen tener, pero esto no cambiaba, no llenaba las expectativas o esa amargura que había en el corazón de Ana. Entonces Ana ora a Dios en el capítulo 1. Ana ora a Dios y Dios contesta dichas peticiones de Ana y le concede un hijo. Pero dentro de esa petición de ese hijo, Ana le había prometido a Dios que se lo iba a prestar. Así mismo dice esta versión, o en otras palabras, se lo iba a regalar ese hijo que Dios le había dado. Y Ana cumple su objetivo, su promesa. Dios cumplirá de y Ana también. Entonces, aquí Ana comienza a honrar y a glorificar el nombre del Señor y a decir que todas las cosas las hace Dios, que lo bueno lo hace y lo malo lo permite, que nada sucede a menos que Dios lo permita. Dice el verso 6 del capítulo 2 de 1 Samuel: el Señor mata y Él da vida. Él hace descender al sepulcro y hace subir. O sea, el poder es de Dios. Es Dios quien lo permite. Dios es el que obra, Dios es el que se glorifica. Y por ende, Ana está reconociendo el poder de Dios, su autoridad, pero también su misericordia. Dios es el que lo hace. Luego entonces, en este capítulo comienzan a presentar la condición en que estaba la obra del Señor. O sea, cómo estaba quienes servían delante del Señor. Lo primero que en el verso 12 en adelante, hasta el 17, habla de la condición de los sacerdotes que trabajaban en ese momento, que eran los hijos de Elí, ya que Elí estaba viejo, Elí ya estaba viejo de edad, y por ende, esto había pasado a manos de sus hijos, y sus hijos no andaban bien, no andaban bien, y por ende, sus acciones habían traído como resultado de que el pueblo ya el pueblo menospreciaba el sacrificio, la ofrenda que traían delante del Señor, porque los hijos de Elí hacían lo que bien le parecía con lo que se ofrecía delante de la presencia del Señor. Luego entonces, dicen de Samuel, capítulo 18, verso 18 del capítulo 2 de Primera Samuel, dice: y el joven Samuel ministraba delante del Señor, vestido de un efod de lino. Esta ropa era una señal del servicio delante del Señor. Dice que esta ropa también la construía, se la hacía su mamá cada año y se la subía, se la traía a Samuel, ya que Samuel estaba viviendo en el tabernáculo, en la casa del Señor. Ahora bien,
Elí bendice a Ana después que ella entrega la ofrenda. Él bendice a Ana, versos 20 y 21, y dice que Ana entonces dio a luz tres hijos y dos hijas. Después de Samuel, Dios bendice, visita a Ana y dice que dio a luz tres hijos y dos hijas, que vienen siendo cinco hijos más. Y crecía mientras Samuel seguía creciendo en el conocimiento, seguía creciendo allí delante del Señor. Luego del verso 22 en adelante viene el juicio. Dios le dice lo que iba a hacer a Elí con sus hijos por causa del pecado que ellos habían cometido y estaban cometiendo. Dios también le hace un reclamo a Elí de que Elí sí llamó a la atención a sus hijos, pero no quitó a sus hijos de servir al Señor, o sea, de seguir pecando, porque Elí tenía toda la autoridad de decirle a los hijos, desde hoy en adelante no van a trabajar allí. De hoy en adelante, otro, prefiero que no se haga nada a que sean ustedes que lo hagan de la manera que lo están haciendo. Pero más bien Elí le reclamó a los hijos, pero lo hizo de una forma como si fuese, si tú una exhortación, mis hijos, eso no se hace, está mal, no deben a conducirse así, no deben hacerlo, el pueblo está menospreciando, simplemente una conversación, no para corrección, no para quitarlo de allí, sino simplemente para darle a entender a sus hijos que él sabía lo que estaba aconteciendo. Entonces, Dios envía a un profeta, aparte de que ya lo había enviado anteriormente, le había hablado, pero los hijos de Elí continuaban, Elí en este caso seguían, y es allí que entonces Dios promete traer juicio y pobreza sobre él y sobre su descendencia. Le dijo, van a tener pobreza, ustedes no van a morir uno joven, o sea, viejo. Todos van a morir joven por causa de las acciones que tus hijos hoy hacen y que tú no hiciste nada. Y el que quede vivo, que llegue a viejo, llegará en una edad pasando muchas calamidades, muchas dificultades, muchas necesidades. Esto fue la sentencia que Dios le pone a los hijos de Elí por causa de que Elí no corrigió a sus hijos cuando debió hacerlo. Así que Dios te bendiga, mis hermanos. En esta mañana vamos a pedirle a Dios que nos ayude a nosotros prestar atención a esta palabra. Dar gracias como lo hizo Ana, pero pedirle al Señor que nos proteja, que nos aleje, que nos ayude a hacer las cosas tal cual Él la establece, para nosotros no cometer errores, para nosotros no caer en el juicio que Dios tiene, y que esto no simplemente nos afecte a nosotros, sino que nuestra familia, nuestra descendencia sea afectada por causa de nuestras malas decisiones. Así que Dios te bendiga de una manera muy, pero muy especial. Vamos a seguir con el programa de esta preciosa mañana. ¿Sabe por qué? Porque Dios tiene un plan especial para cada uno de nosotros.

Vamos a tener un momento de oración ya para concluir por este día y por esta semana. Agradecemos a todos, a ustedes, por acompañarnos. Dios te bendiga de una forma muy, pero muy especial. Dios añada bendición en la vida de las personas que cada día escuchan nuestra programación. Gracias por acompañarnos. Gracias por bendecir nuestras vidas. Sí, usted lo hace. ¿Cómo usted lo hace? Cuando usted escucha la programación. ¿Cómo usted lo hace? Cuando usted comparte ese programa, ese link con otra persona. Usted nos bendice y agradecemos de parte del Señor esa su obra que usted hace. Así que Dios te bendiga de una manera muy especial. Padre, en el nombre de Jesús, te bendecimos, te adoramos, te glorificamos. Señor, es una bendición que tú nos hayas dado la gran oportunidad de poder estar en su camino. Dios mío, gracias, Señor. Gracias, Padre amado, Padre bueno, por su bondad y misericordia. Señor, en el nombre de Jesús, yo clamo por salvación, clamo por liberación, por transformación de vida. Dios, yo te ruego por cada persona que en esta mañana nos está escuchando, para que tú seas contestando conforme al propósito que tú tienes. Porque tú eres el que da y que quita. Tú eres el que sana y permite la enfermedad. Tú eres, Señor, quien suple también y permite que consigamos. Padre Santo, yo te ruego en el nombre de Jesús que sea tú abriendo puertas, fortaleciendo, ayudando, guardándonos, sosteniendo nuestra vida. Bendice a todos nuestros oyentes. Bendice su vida y su familia. Susténtanos durante este día, donde quiera que vayamos, que tú estés con nosotros. Que el ángel de Jehová acampe a nuestro alrededor y nos defienda y nos proteja de todo mal. Gracias, Señor mío, Dios mío, en el nombre poderoso de Jesús. Amén y amén. Señores, ya hemos llegado a la parte final por este día y por esta semana. Williams Hill se despide de ustedes hasta mañana, si Dios lo permite. El próximo lunes, dije.

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4: Temperatura 0 grados.

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Buenos días, mis queridos hermanos y amigos. Dios le bendiga a todos. 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

En este momento le invitamos a todos para que juntos oremos a nuestro Padre Celestial, para que todos juntos clamemos al Dios único y verdadero. Donde tú te encuentras, únete a nosotros y vamos a orar a nuestro buen Dios. Oremos. Señor mi Dios y Padre nuestro que estás en los cielos, santificado sea tu nombre. Alabado y bendecido por los siglos de los siglos. Toda la gloria, toda la honra, todas las alabanzas son para ti, que eres el único Dios verdadero. Rey de reyes, Señor de señores, Dios entre todos los dioses. Muchas gracias, Padre Celestial, por darnos la luz de un nuevo día, en el cual te pedimos tu dirección, tu ayuda y tu compañía en todo lo que vamos a hacer. Que tú nos dirija por medio de tu Santo Espíritu, nos libre de tentaciones y de peligro, de malos pensamientos y de malos deseos, y tú nos ayude a hacer tu santa y bendita voluntad. Que tú bendiga a los huérfanos, las viudas, los enfermos, los encarcelados, que le extienda tu mano de amor y de misericordia y le ayude en sus necesidades, en su angustia, en su dolor. Que tú sane a esos enfermos que claman a ti día y noche. Que tu misericordia los alcance, Padre mío, y tú lo levante para tu gloria y tu honra. Bendice la familia y unifica la familia en un mismo Dios, en una misma fe, en una misma esperanza, en un mismo amor, en un mismo propósito. Ayúdanos que padre y madre podamos cumplir con la responsabilidad de guiar, proteger y cuidar la familia. Que tú nos ayude, Padre Celestial, a caminar fielmente contigo. Y ayuda a los hijos a ser obedientes a sus padres. Dios amado, también te pido en esta mañana por todos los oyentes que tú le abra el entendimiento que el enemigo le ha entenebrecido y los ayude a entender tu palabra y a vivir por ella. Te lo pedimos en el nombre de Cristo Jesús. Amén.

Sigan con nosotros. Nosotros seguimos con todos ustedes llevándole la programación de este día para la gloria y la honra de Dios y para nuestra meditación y reflexión diaria, para que busquemos de Dios como Señor, Rey y Salvador de nuestra vida. Bendito sea el nombre del Señor por siempre.

0: Bendito sea el nombre del Señor. Qué importante tener el conocimiento y la importancia de la oración. Que tú tengas ese conocimiento de la necesidad de orar siempre y no desmayar. 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
1: Gloria sea el nombre del Señor. Dios te bendiga, mi querido hermano. Dios te bendiga, querido amigo. Tú que estás en sintonía con este tu programa, Al Amparo de Dios, siéntete a sí mismo amparado por Él. Y en esta mañana que el Señor nos ha regalado, es necesario aprovechar la oportunidad para aprender cosas buenas y poner en práctica la que aprendimos ayer. Por lo tanto, vamos a ir al libro de Juan, capítulo 15, versículo 14. Juan 15, 14. Vamos a leer la palabra de Dios en el nombre de Cristo Jesús. Vosotros sois mis amigos si hacéis lo que yo os mando. Que Dios bendiga nuestras vidas por medio de su santa y bendita palabra. Me asombra mi sombra. Así se titula la meditación en el día de hoy. Plutarco dice que él necesita amigos que le digan sus defectos y no aquellos que alaben sus virtudes. Y agrega, mi sombra lo hace mejor. Plutarco era sabio. Él no precisaba solamente caricias, necesitaba consejo. La sombra siempre está a nuestro lado, nunca se aparta, y hasta podemos jugar con ella y hacerle desaparecer cuando queremos. Pero la sombra no tiene vida, no contradice ni cuestiona, es fielmente obsecuente y silenciosa. Me asombra lo poco que me ayuda mi sombra. Parecería que muchos de nosotros tenemos necesidad de sombras que siempre nos acompañen, pero que nunca nos contradigan. Palabras que nos halaguen, pero que no nos reprochen. Nos gustan las sombras silenciosas que escuchan calladas nuestras voces y siempre están pegadas a nosotros para mostrar que no estamos solos. Nos gustan esas sombras y no queremos desprendernos de ellas. La Biblia dice, fieles son los heridos del que ama. Y de pronto nos hace ver que las heridas de un amigo son las marcas de su amor. No es una sombra, es una realidad. A veces tengo temor de decirle a algunos de mis amados amigos sus defectos y las fallas de su comportamiento. No obstante que les amo, sé que prefieren la sombra que les acompañan y no las heridas del amigo. Quiera Dios, y Dios lo quiere, que tengamos amigos fieles y ministros de Dios que sean el reflejo del pensamiento de Dios y no la sombra de nuestra propia personalidad. Mi sombra me asombra por lo poco que me sirve. Quiero amigos que me amen y me cuiden celosamente. Y creo que todos los deseamos y lo necesitamos. Comienza escuchando a tu mejor amigo, que nunca será tu sombra, el Señor Jesucristo. El verdadero amigo, el que realmente te dice las cosas aunque te duelan, pero te convienen. Si todavía no has comenzado a confiar en ese verdadero amigo, hoy Dios te ha dado la oportunidad. Que Dios nos bendiga.

Cada día, cada mañana compartimos con todos ustedes y el grupo Al Amparo de Dios, que cada día comparten un texto de la Biblia. Comenzamos con nuestra querida hermana Mireya Mercado, que ella comparte para todos nosotros este texto de la Biblia en el Salmo 34, versículos 4, 5 y 6, que dicen así: Busqué a Jehová y él me oyó y me libró de todos mis temores. Los que miraron a él fueron alumbrados y su rostro no fueron avergonzados. Este pobre clamó y le oyó Jehová y lo libró de todas sus angustias. El ángel de Jehová acampa alrededor de los que le temen y los defiende. Gloria sea el nombre de Dios. Muchísimas gracias, hermana Mireya, que Dios le bendiga, que Dios le ayude cada día. Henry Flete comparte con nosotros este texto de la Biblia, Hebreo 4, 1 al 3, que dicen así: Temamos, pues, no sea que, permaneciendo aún la promesa de entrar en su reposo, alguno de vosotros perezca o parezca no haberlo alcanzado. Porque también a nosotros se nos ha anunciado la buena nueva como a ellos,

Bendito sea el nombre de Dios. Muchísimas gracias, Henry. Dios te bendiga, Dios te ayude. Bendito sea el nombre de Dios. Buenos días, hermana Dulce María Merete. Que Dios le bendiga. Que Dios le ayude mucho cada día. Sí, hace falta su texto bíblico, hermana Dulce. También el hermano Luis Ferreira desde Moca. Sí, el hermano Luis comparte para todos nosotros en el libro de Romanos, capítulo 8, versículo 37, en adelante, que dicen así: antes, en todas estas cosas, somos más que vencedores por medio de aquel que nos amó, por lo cual estoy seguro de que ni la muerte, ni la vida, ni ángeles, ni principados, ni potestades, ni lo presente, ni lo porvenir, ni lo alto, ni lo profundo, ni ninguna otra cosa creada podrá separarnos del amor de Dios que es en Cristo Jesús, Señor nuestro. Bendito sea el nombre del Señor. Muchísimas gracias, hermano Luis, por ese texto tan importante y de confianza en nuestra salvación, en nuestro Salvador. Bendito sea Dios. Y continuamos con la hermana Belkis González, que ella comparte el Salmo 139, versículos 23 y 24, que dice así: examíname, oh Dios, y conoce mi corazón. Pruébame y conoce mis pensamientos, y ve si hay en mí camino de perversidad, y guíame en el camino eterno. Alabado sea el nombre de Dios. Muchas gracias, hermana Belkis, que Dios le bendiga, que Dios le ayude cada día. La hermana Lali desde Chile comparte para todos nosotros Segunda Reyes, capítulo 3, verso, capítulo 2, Segunda Reyes 3 al 8, que dice así: reedificó los lugares altos que su padre Ezequía había derribado, levantó altar a Baal e hizo una imagen de acera como había hecho Acá, rey de Israel. Adoró además a todo el ejército de los cielos y rindió culto a aquellas cosas. Asimismo edificó altares en la casa de Jehová, de la que Jehová había dicho: en Jerusalén pondré mi nombre. Y edificó altares para todo el ejército de los cielos en los dos atrios de la casa de Jehová. Además, así hizo pasar su hijo por fuego y se dio a observar los tiempos, fue agorero e instituyó encantadores y adivinos, multiplicando así la maldad de sus hechos ante los ojos de Jehová para provocarlo a ira. También puso una imagen de acera hecha por él en la casa de la cual Jehová había dicho a David y a Salomón, su hijo: pondré mi nombre para siempre en esta casa y en Jerusalén, a la cual escogí entre toda la tribu de Israel. No volveré a hacer que Israel ande errante lejos de la tierra que di a sus padres, con tal que cumplan todas las cosas que yo les he mandado y las guarden conforme a toda la ley que mi hijo, que mi siervo Moisés mandó. Bendito sea Dios. Este rey de Israel hizo lo peor que cualquier rey hubiera hecho en toda la tierra, pero fue grandemente castigado por

sus errores. Gracias, hermana Lali, que Dios le bendiga, que Dios le ayude. Compartimos el mensaje de nuestra querida hermana Rosalba López desde Estados Unidos, que ella comparte este texto de la Biblia que dice así en el libro de Proverbios capítulo 10 verso 21 y 22. Los labios del justo apacientan a muchos, mas los necios mueren por falta de entendimiento. La bendición de Jehová es la que enriquece y no añade tristeza con ella. Bendito sea el nombre de Dios. Muchísimas gracias, hermana Rosalba. Que Dios le bendiga, que Dios le ayude cada día. El hermano Florentino Ventura, sí, que Dios le bendiga, que Dios le ayude. Estamos notando su ausencia. La hermana Fior Gil, sí, hermana Fior, notamos su ausencia también. Que el Todopoderoso le bendiga y le ayude. Jorge Flete, allá en Villa González, que Dios le bendiga, que Dios le ayude a animarse y continuar con estos textos de la Biblia, que siempre estamos al amparo de Dios, siempre. Esa es la mejor forma de vivir, de estar y de permanecer todo el tiempo al amparo de Dios.

Bendito sea el nombre del Señor. Toda la gloria y la honra es para nuestro Padre Celestial. En este mundo, mis queridos hermanos y amigos, nosotros vivimos preguntándonos, ¿qué me condena y qué me salva? La gente no está muy seguro de lo que me salva o lo que me condena. Naturalmente que todo el mundo sabe lo bueno y lo malo. Dios capacitó al hombre para que conociera lo bueno y tuviera la capacidad de rechazar lo malo. Pero la gente ha aprendido a hacer las cosas que le gustan. Y lo que le gusta, entonces no encuentra que es malo. Lo que a ti te gusta hacer, lo hace porque tú lo prefieres. Pero también, no solamente que lo prefieres, sino que tú lo haces porque te gusta. Ese gusto es peligroso porque te lleva a dejar de hacer lo bueno y por ende hace lo malo y puede caer en condenación por vivir en contra de la voluntad de Dios. Esto sí que es peligroso, no hacer la voluntad de Dios. Nosotros tenemos que tener en cuenta esto que estoy diciendo, porque en el mundo, al final de nuestra carrera, al final de nuestra vida, todos sin excepción queremos ser salvos, todos queremos entrar en el reino de Dios y vivir para siempre con Él. Todos queremos entrar en el reino de Dios. Ahora bien, pero yo no entro al reino de Dios haciendo lo que me gusta, sino obedeciendo a la palabra de Dios. Pero la palabra de Dios no me perjudica en nada. Eso sí que es bueno que tú lo pienses. Que la palabra de Dios no te perjudica en nada. Ninguna palabra de Dios te hace mal. Ninguna palabra de Dios te hace pecar. Ahora bien, tenemos una lucha, porque muchas veces actuamos mal y cuando el que está a mi alrededor me lo dice, yo digo, no, pero eso no hace nada. No, eso no es malo. Mira, eso no hace nada. Y así me quedo porque yo ignoro la consecuencia de lo que estoy haciendo. Hay cosas que me llevan a cometer pecado, pero inmediato. Sin embargo, hay otra que tú ignoras que es pecado y la hace, y el hacerlo te lleva a cometer pecado, aunque tú no sepas que es pecado. Ahora bien, ¿cómo debo de actuar? En este pasaje bíblico, el tema de este pasaje bíblico, su título es lo que contamina al hombre. Este pasaje bíblico va a hablar de lo que realmente te contamina, de lo que realmente te hace daño. Y tú debes de prestar atención para que tengas claridad acerca de lo que realmente te hace daño. Jesucristo es el que habla, el que trata este pasaje bíblico, y debemos de prestarle atención,
Porque Él, Cristo, es el que sabe y es a quien tú y yo vamos a darle cuenta. Esto es lo importante, que es a quien le vamos a dar cuenta de todo lo que hayamos hecho en este mundo. En el capítulo 7 del libro de Marcos, Jesucristo habla de lo que te hace daño, de lo que te contamina, y tú debes de saberlo. Dice que se juntaron a Jesús los fariseos y algunos de los escribas que habían venido a Jerusalén, los cuales, viendo a algunos de los discípulos de Jesús comer con la mano sin lavar, los condenaban. Condenaban a los discípulos de Cristo porque lo vieron comer sin lavarse la mano. Porque los fariseos y todos los judíos, aferrándose a la tradición de los ancianos y muchas veces no se lavan las manos, no comen. Y volviendo de la plaza, si no se lavan, no comen. Y también tenían otras muchas cosas que tomaban para guardar, como los lavamientos de los vasos de beber y de los jarros y de los utensilios de metal y de los lechos. Y ellos le preguntaron a Jesús: ¿por qué tus discípulos no andan conforme a la tradición de los ancianos, sino que comen pan con las manos sin lavarse? Y Jesús les respondió y le dijo: hipócrita, bien profetizó de usted de Isaías, como está escrito: este pueblo de labio me honra, mas su corazón está lejos de mí. Pues en vano me honran, enseñando como doctrinas mandamientos de hombres. Jesucristo le está respondiendo a la pregunta de ellos. Y lo primero que Cristo le dice a ellos es que son hipócritas. Y tú te preguntas, pero aparentemente Cristo tenía problema con ellos, porque ante una pregunta mira cómo le dice. Y quiero decirte que Cristo era sincero, claro y directo, pero con aquellos que tenían conocimiento y se hacían ignorantes para desobedecer las ordenanzas de Dios. Escribas y fariseos conocían todos los mandamientos de Dios como la palma de sus manos, y ellos habían dejado los mandamientos de Dios para guardar tradiciones de hombre. ¡Qué pena! Y por eso Cristo los llamó inmediatamente hipócritas, porque eran hipócritas. Y les recitó lo que estaba escrito de ello: este pueblo de labio me honra, mas su corazón está lejos de mí, enseñando como doctrina mandamiento de hombre, pues en vano me honran. Eso es en vano. Dios no acepta eso. Y Cristo le sigue diciendo: ustedes han dejado el mandamiento de Dios y se han aferrado a la tradición de los hombres. Y enseñan sobre los lavamientos de los jarros, de los vasos de beber, y hacen muchas otras cosas parecidas a esta, que Dios no mandó eso en ninguna parte. Y le dijo Cristo: bien invalidan ustedes, bien invalidáis el mandamiento de Dios para guardar las tradiciones de ustedes.
bien habéis invalidado, invalidan los mandamientos de Dios para guardar vuestras tradiciones. Porque Moisés dijo, honra a tu padre y a tu madre, y el que maldiga al padre y a la madre, muera irremisiblemente. Y ustedes dicen, basta que diga un hombre al padre o a la madre, es corbán, que esto quiere decir, me ofrenda a Dios todo aquello con que pudiera ayudarte. O sea, mientras Moisés por Dios manda a honrar al padre y a la madre, ustedes le han enseñado que basta con decirle al padre, yo llevé a la ofrenda de Dios el dinero con que yo podía ayudarte. Y de esa manera no hacen más nada por el padre y por la madre. Y Jesucristo dice, eso es invalidar el mandamiento de Dios por vuestra tradición. Invalidan el mandamiento de Dios. Y llamando a su discípulo y a la multitud que le escuchaba, que no eran los escribas y los fariseos, lo llamó aparte y le dice, oídme todos y entiendan. Oiga qué mensaje más importante Cristo quería darle. Oigan todos y entiendan. Nada hay fuera del hombre que entre en él que le pueda contaminar. Pero lo que sale de él es lo que lo contamina, es lo que lo hace pecar contra Dios. No es lo que entra a él, sino lo que sale de él. Y Cristo le añadió diciendo, el que tenga oído para oír, oiga. Y se alejó de la multitud y se fue a la casa. Y estando en la casa, sus discípulos se le acercaron y le preguntaron, dinos qué fue lo que quisiste decir. No entendimos. Y Jesucristo le dijo, pero también ustedes están sin entendimiento. ¿No entendéis que todo lo que entra en el hombre no le puede contaminar? Porque no entra en su corazón, sino en el vientre, y sale a la letrina. Esto decía, haciendo limpio todos los alimentos. Y le dijo, que lo que contamina al hombre es lo que sale de él. Eso es lo que contamina al hombre. Y préstale atención, porque ahora tú vas a ver qué es lo que te contamina. Lo que está dentro de ti y sale de tu boca, eso es lo que te contamina. Porque eso sale del corazón. Y del corazón salen los malos pensamientos. Eso te contamina. Los malos pensamientos, los adulterios, las fornicaciones, los homicidios, los hurtos, las avaricias, las maldades, el engaño, la lascivia, la envidia, los malos dichos, la soberbia, la insensatez. Toda esta maldad de dentro de tu corazón salen y son las que te contaminan. Así terminó Cristo diciéndole a todo lo que lo escuchaban y finalmente a los discípulos que le preguntaron en la casa. Tú que estás en tu casa y estás escuchando, toma en cuenta lo que te contamina,
Lo que Cristo dice que es que te contamina de verdad. Los malos pensamientos, los adulterios, las fornicaciones, los homicidios. Ahí hay tres pecados graves que Jesucristo menciona de una vez. Malos pensamientos, porque hay gente que alimentan los malos pensamientos. Y tú dices, pero con eso se peca contra Dios, pero gravemente. Porque los malos pensamientos son lo que te llevan a pecar, son lo que desarrollan los hechos. Si tú robas, primero lo planificaste, primero tenía tú esos pensamientos malos en ti. Si tú adulteras, primero lo planificaste y tenía dentro de ti ese mal pensamiento de conquistar a ese hombre ajeno o conquistar a esa mujer que está casada. Esos pensamientos también te llevan a la fornicación. Y los malos pensamientos son los que te llevan también a odiar. Y a todas las cosas. Eso te contamina y te destruye. Si tú no sabías que era pecado, ya lo sabes. Los malos pensamientos, pecado grave delante de Dios. Las fornicaciones, los adulterios, robar, las avaricias, las maldades, que hay tanta gente que se divierten haciendo maldades. Eso te lleva al infierno. Gente que le hacen maldad a los demás y le hacen maldad a los animales y hacen maldades, le gustan las maldades. Eso te hace mal a tu alma. El engaño, vivir engañando a los demás, la mentira, la lascivia, que son deseos de la carne desenfrenado, la envidia, el odio, la maldad, los malos dichos, las malas palabras, que a veces se salen sola de tu boca, está tan acostumbrado a decir malas palabras que se te salen así, y tú diciéndola te ríe y te goza de eso. Eso te contamina y te lleva al infierno. La soberbia, esa gente que le da tanta pique cualquier cosa, la insensatez, personas que no quieren entender lo que es bueno. Y cuando Cristo estaba hablando, finalizó con esto. Eso es lo que contamina al hombre. Eso es lo que lo destruye. Eso es que lo lleva al infierno. Toda esta maldad están dentro de tu corazón, porque es bueno aclarar eso. Todo eso está dentro del hombre, no afuera. Y eso es lo que lo contamina. Eso es lo que te destruye delante de Dios. Todas estas cosas que te hemos dicho, tiene que echarla de ti. Tiene que darle un cambio a tu vida. Tiene que dejar de hacerlo y comenzar a vivir por lo que Cristo nos enseña. Que Dios te bendiga y te ayude a entenderlo.

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1: 8:07.

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1: 8 y 14 minutos.
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1: 8:18 minutos.

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1: 8 y 33 minutos.
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3: Temperatura 0 grados.

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1: 8:39 minutos.

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1: 8:43 minutos.

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1: Durante la campaña de evangelización de Billy Graham en Nueva York, un hombre que había servido 25 años como misionero en un país extranjero, pasó al frente para consagrar de nuevo su vida al servicio del Señor y dijo: "Durante muchos años en el campo misionero, mis labores eran fructíferas, pero últimamente he notado la falta de poder en mi ministerio. Mientras escuchaba el mensaje de esta noche, me daba cuenta de que la causa es esta. He buscado la alabanza de los hombres por mi trabajo, más bien que la bendición del Señor". Dios le restituyó. ¿Cuán importante entonces es confesar, reconocer específicamente nuestros pecados? Porque dice Proverbios 28:13, el que encubre sus pecados no prosperará, mas el que los confiesa y se aparta alcanzará misericordia. He aquí se nos revela claramente en este versículo cómo un pecador arrepentido obtendrá misericordia. Debe de abandonar la costumbre de encubrir su pecado. La mentira o el ser mentirosos es la maldad de nuestro pecado. Nuestra hipocresía esconde el pecado. La jactancia lo justifica. Por lo tanto, es una obligación del pecador confesar su pecado y junto con la confesión apartarse, porque Dios así lo ordena. Ambas cosas van juntas, confesión y apartamiento. La confesión debe ser hecha con rectitud al mismo Señor, y debe ser hecha esta confesión al Señor Jesús, quien está vivo y tiene su oído abierto a nuestro clamor. Y ha de incluir esta confesión un reconocimiento de nuestra culpa, una comprensión de la maldad de nuestro pecado y un sincero aborrecimiento del mismo. No intentemos culpar a otros ni a las circunstancias. No debemos disculparlos ante el Señor. Excusándonos ante su presencia nos hace más débiles. Descarguemos nuestra conciencia y vamos a declararnos culpables. Solo pagando este precio habrá misericordia. Además, hemos de abandonar, como dice la Biblia, apartarnos del pecado después de reconocer nuestra falta. Desechemos toda intención de persistir en ella, ahora y en el futuro. Mi estimado hermano, no podemos perseverar en la rebelión y morar al mismo tiempo ante la majestad del Rey. No se puede. Debe ser abandonado todo hábito de pecado, juntamente con los lugares, las compañías, las ocupaciones o los libros o revistas que pueden ser ocasión de cometer este pecado. Mi estimado amigo que me escuchas, si tú no has conocido a Cristo porque no has confesado tu pecado a Él, yo te invito a que en este momento abras tu corazón en arrepentimiento. Dile a Jesús que eres pecador y por la fe acéptale en tu corazón con estas palabras: perdóname, Jesús, porque soy pecador, y ven a morar a mi corazón. Amén.
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2: Temperatura 0 grados.

0: Gracias, Jesús.
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2: 8:54.
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4: Temperatura 0 grados.

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1: 8:59 minutos.

0: Cuando se habla de cristianismo en el cine, hay dos tipos de películas, dice la actriz Vera Farmiga. Las que se hacen para cristianos y las que parodian el cristianismo. Para su debut en la dirección ha querido hacer simplemente una historia sobre la fe. Su film está basado en las memorias de una norteamericana, Caroline Briggs, que fue evangélica, pero tuvo una crisis de fe. Publicado directamente en DVD por Sony, se ha titulado en España En Tierras Altas, pero en Latinoamérica se conoce como Plano Celestial. La coprotagonista de la película de George Clooney, en Up in the Air, sabe muy bien de lo que habla. Viene de una familia católica que se hizo pentecostal cuando vivía en Ucrania. Ella misma interpreta esta historia que ha realizado con un guión de la autora del libro. La visión de la comunidad cristiana donde recobró la fe de infancia, Briggs, formó una familia, hasta la crisis del matrimonio que tuvo, y su alejamiento de la fe se ve ahora más positiva que cuando escribió el libro, que se titula Este oscuro mundo. Tras una experiencia de conversión en la escuela dominical, Caroline fue bautizada en un grupo relacionado con la gente de Jesús, la Jesus People. Muchos hippies se convirtieron en los años 70 por la llamada Revolución por Jesús, y se les llamaba así. La película se sumerge desde el primer momento en esta historia con uno de esos bautismos masivos que hacían por inmersión en las playas de los cañones de California. Los vemos todavía en las fotos de prensa, los programas de televisión de aquella época. Y de fondo escuchamos una versión folk de un himno clásico evangélico, Grata Certeza. Farmiga dice que esta es la historia del viaje de una mujer. Corinne Walter se le llama a Briggs en la película, en busca de su realización, cree ella. El título hace referencia al suelo, Higher Ground, y ella busca una base segura sobre la que sostenerse. Su viaje le lleva 3 décadas, desde finales de los 60 a los años 70 y acaba en los 80 distribuido todo ello en capítulos. La familia de Corinne es complicada, como todas. Vive en el estado de Nueva York, con una madre algo vanidosa. Adora su cuerpo físico, pero va con su hija a la iglesia. Su padre es un hijo de la depresión, veterano de Corea. Y al gran amor del principio sucede la separación. De adolescente, Corinne está interpretada por la hermana pequeña de Vera, Thaisa Farmiga, que ha hecho una serie de terror de televisión recientemente llamada American Horror Story. Llena de curiosidad intelectual y de imaginación, ella quiere leer libros como El Señor de las Moscas, la impresionante respuesta de William Golding al dogma moderno de la bondad natural del hombre. Cuando el pastor Bat ofrece a los niños el amor eterno, la salvación y la paz, ella lo acepta. Abre su corazón a Jesús en el lenguaje evangélico. Conoce el amor y el dolor. Se queda embarazada de adolescente, de un músico de rock. Se casan y tiene un accidente en una gira y al sobrevivir se da cuenta de que Dios le ha salvado y entra en contacto con los que llamaban los locos de Jesús, los Jesus Freaks, como se conocía a aquellos hippies convertidos al cristianismo a principios de los años 70. De la gente de Jesús que todavía existe, en lugares como Chicago, nacieron muchas iglesias evangélicas, algunas muy conocidas, la Comunidad de la Viña, la Capilla Calvario, pero grupos también que tienen claros rasgos sectarios, por lo menos en su origen, los Niños de Dios, el Camino Internacional. Es una curiosa combinación, de hecho, de movimiento bíblico, una doctrina claramente evangélica, la que tenían un énfasis en la conversión, en la escatología, experiencia carismática. Introducen un lenguaje nuevo que cambia toda la liturgia tradicional, introduce la música contemporánea en la iglesia. En los años 80 se produce un giro en estas comunidades, al autoritarismo. Hay una tendencia a un pastorado y discipulado pesado, como lo llaman en inglés, heavy shepherding, que resulta bastante controlador, opresivo. Y como vemos en la película, se produce la disolución de muchas de esas comunidades. Se absorben miembros por otras iglesias evangélicas y es la época que sale también de ese movimiento Bob Dylan, en la Comunidad de la Viña estaba, los Tres Cristianos de U2, de U2, en la Comunidad Salón de Dublín, que tiene ese mismo origen, Larry Norman, Lonnie Frisbee, empiezan a perder el rumbo también en aquella época, primeros años 80. Los evangélicos se apropian de la mayor parte de las expresiones simbólicas, musicales, de la gente de Jesús. Para Corinne, la crisis aparece con la decepción, la duda que provoca la enfermedad de su amiga Anika, que era su principal apoyo en la comunidad. Y en medio de la superespiritualidad de este medio, ella, que es alguien vitalista y sensual, la conecta con la vida. «Señor, ayúdame. No te siento, no siento nada», ora en el coche. «Acércate a mí, Señor, ¿dónde estás?». Busca algo más profundo, superior, pero le parece que no siente nada. «La lucha de Corinne con su fe es algo muy cercano a mí», explica Farmiga. Porque yo he luchado toda mi vida con la fe, para definirla, para hacerla clara, real, entenderla, como hace mi padre, por ejemplo. Para ella esta historia es en muchos aspectos una pequeña muestra de afecto a su papá, una especie de manifiesto a su padre celestial, dice. Es una película tan personal que a Vera le ha hecho incluso en unas condiciones tal que estaba embarazada cuando la hizo la película, y de 5 meses. La mayor parte de su familia, de hecho, está en el film, no solamente su hermana, sino también su madre, su abuela, su marido, su hija, su suegra, su prima, sus cuñados. Incluso hay amigos que no son actores. Lo ha hecho en el lugar donde vive, en Ulster County, en el estado de Nueva York. Es una historia sin cinismo, donde todo es verosímil. Nadie que conozca el mundo evangélico con toda su variedad dirá que aquí hay exageración alguna. Los personajes no son caricaturas o clichés, estereotipos como en tantas películas. Los sermones suenan auténticos, el lenguaje es reconocible y el ambiente está perfectamente reconstruido. La música incluye himnos tradicionales porque todavía en los años 70 había un periodo de transición. Se había introducido la música contemporánea, pero todavía había muchos himnos clásicos. Cuando se introduce los cánticos de Maranatha y estos primeros coros que cambian en la forma de la música en el culto. Se discute mucho entonces sobre los dones del Espíritu Santo, como se ve en la película, ¿no? Ella quiere hablar en lenguas y se ve muchas referencias a todo ello. Creo, por eso a veces también dudo, decía una canción de Luis Alfredo en los años 80 también. Un gran admirador, por cierto, de Larry Norman y de la gente de Jesús, que intentó emular a ellos también en una comunidad que tuvo en Burgos. Fármica dice que sea cual sea tu creencia, todos hemos llegado a un punto de desencanto, de conflicto, de confusión. Para ella la idea de la película es hacer preguntas. Es una historia inconclusa. No sabemos qué fue de la fe de sus protagonistas, pero te abre al ámbito de la duda que produce la crisis de fe. La duda es un problema universal. Es una fuente de ansiedad y de culpa. No es lo contrario de la fe, ni es lo mismo que la incredulidad. El hecho de que los escépticos no sean escépticos sobre su escepticismo nos muestra que para dudar de algo tenemos que creer en algo. La duda nos sirve para detectar errores, pero en sí misma no es la prueba final de la verdad de nada. Muchos nos empujan a una falsa elección entre creer de cualquier manera, reprimiendo tus dudas, sintiéndote culpable por ellas, o dejar la fe. Pero la fe es un don de la gracia de Dios, igual que la resolución de las dudas. La seguridad de la fe viene de conocer a Dios, tal y como se ha revelado, objetivamente en su palabra y subjetivamente por su espíritu. Como el conocimiento es cierto, pero la fe es algo más que conocimiento, la fe puede ser insegura. Porque nadie se salva por su seguridad de salvación, sino por la fe en Cristo Jesús. Algunas personas se sienten más seguras que otras, mientras que otros dudamos constantemente, incluso cuando decidimos algo. Por eso es que algunos tienen más problemas con la seguridad de salvación que otros. No es algo que tiene que ver con la fe, sino con el temperamento. El DVD de la película Tierras Altas incluye un making of, o sea, un extra documental, con el significativo título de La sustancia de las cosas esperadas. Porque es fácil olvidar que llegar a ser cristiano es solamente el principio. Nada es más duro para la fe que esperar, pero la fe es la certeza de lo que se espera, la convicción de lo que no se ve. La fe viva se pone más a prueba por la crisis que por los credos. La fe es dejar a Dios ser Dios. Cuando en el Génesis Sara escuchó que iba a tener un hijo, a una edad tan avanzada, se rió. Dudaba que fuera posible, porque su idea de Dios era demasiado pequeña. El padre de un hijo demente ruega a Jesús que lo sane, y él le dice, si puedes creer, al que cree todo lo es posible. A lo que el padre le contesta, creo, ayuda a mi incredulidad. Dios es mayor que nuestras pequeñas ideas de Él, pero su gracia es mayor, también que nuestras mezquinas ideas de quién es Él. Nuestro problema es que reducimos a Dios a nuestra imagen. Amamos los ídolos porque los hacemos nosotros, pero la verdad de Dios nos resulta mucho más incómoda. Chesterton decía que el hombre tiene que dudar de sí mismo, pero no de la verdad, porque ahora es exactamente al revés. La comprensión es esencial para que haya verdadera fe. Es de hecho más importante que las emociones. En la conversión, Corinne ha dejado de sentir a Dios y es por eso que entra en una crisis de fe. Lo que pasa es que el sentimiento ha de seguir a la fe, pero la fe va primero, más allá de todo sentimiento, dice Lutero. La fe no sabe el por qué en términos de lo inmediato, pero sabe por qué confía en Dios en último término. Y por eso deberíamos hacer nuestra aquella oración del que duda. La compuso Lutero. Querido Señor, aunque estoy seguro de mi posición, soy incapaz de mantenerla sin ti. Ayúdame. O estoy perdido.
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4: 9:09.

0: Temperatura 0 grados.
1: Una de las cosas que más me enamora de Dios es que no improvisa. Él sabe lo que hace. Es que estamos en las manos correctas. En la pérdida de dos hijos, un momento muy duro, pero me consuela el saber que en la palabra Job perdió no uno ni dos, 10 de volada, de cantazo. Vino un viento y se llevó los hijos. Sin embargo, fue el mismo que dijo: Jehová Dios, Jehová quitó, sea el nombre de Jehová bendito. Yo sé que mi Redentor vive y que del polvo me levantará. Usted y yo no estamos en cualquier manos, estamos en las manos correctas. Por ejemplo, unos clavos en las manos mías cuestan un centavo. Unos clavos en las manos de Jehová es vida eterna. Tu vida debe estar depositada en las manos del Dios que no improvisa. Dios sabe lo que hace.

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1: 9:20.
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3: Bendito sea el nombre de Dios, Él sea bendito.
4: Él sea bendito.
3: Bendito sea el Dios de Israel por los siglos de los siglos.
5: Temperatura 0 grados.

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1: 9:26.

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1: 9:31 minutos.

0: Temperatura 0 grados.
1: Por eso levantamos nuestras manos esta noche, Señor. Adoramos al único Dios, el único que es digno de suprema alabanza y adoración. Venimos hoy a adorarte, Señor, levantando nuestras manos y levantando nuestro corazón. Todo aquel que quiera adorar, Señor, levante sus manos así. Cierre sus ojos un momento. Ve al Señor. Él está aquí. Aleluya. Con sus manos en alto, cante con nosotros.

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1: 9:39.
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3: Temperatura 0 grados.

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1: 9:45 minutos.

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1: 9:51 minutos.

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1: 10:04.
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3: Temperatura 0 grados.

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1: 10:10.

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1: 10:15.
2: ¿Cómo han cambiado las cosas allá entre mis hermanos? Donde se amarraba el burro hay un Mercedes del año. Y donde estaba el fogón de la humilde cocinita, ahora hay una piscina para un baño siempre lista. Era tan pobre esa gente en esos primeros años, con su casita de yagua y sus sillitas de guano. Pero allí siempre reinaba una paz como del cielo, viendo crecer sus muchachos con sus riñas y sus juegos. Era común acercarse a aquel cardero hirviendo, sacar un pedazo de yuca y disfrutarlo con esmero. O esperar al domingo para disfrutar en grande con una sopa de gallina como la hacía la madre. Pero el tiempo pasó y los muchachos crecieron. Las ilusiones llegaron y todos alzaron vuelo. Empezó la mejoría, pero imagínese el precio. Esos valores humanos todos quedaron deshechos. Parece que en los países una mina encontraron. Incalculables sumas llegaron años tras años. Aquella humilde casucha se convirtió en un palacio y los padres no sabían de dónde salían los cuartos. ¿Cuántas fiestas, cuántos canes dieron en cada regreso? Parece como que dieron con un pozo petrolero. Las fortunas que traían se gastaban a raudales, como que ese dinero no le importaba a nadie. Pero de pronto empezaron a llegar malas noticias. Y uno tras otro se fueron los muchachos tan deprisa que los viejos se rehúsan a aceptar que no es un sueño, no queriendo admitir que sus muchachos han muerto. Se ve la regia mansión desde lejos, imponente. Por su hermosa arquitectura la elogia toda la gente. En la enorme marquesina espera un Mercedes negro, mas su dueño no regresa porque está en el cementerio. Como un leve murmullo se escucha en el interior. Los dos esposos comentan llenos de pena y dolor. Si todo fuera como antes, si esto se deshiciera, si el tiempo diera hacia atrás y borrara tantas huellas, qué hermoso sería vernos en nuestra humilde casita, contemplando a los muchachos con sus bromas y sus risas. ¿De qué valen las fortunas cuando no vienen del cielo? ¿Qué provecho se ha obtenido del afán por el dinero? Porque de él se obtienen muchas cosas materiales y se pierden tantas otras de valor incalculable. Bienaventurado el hombre que pone en Dios su confianza y que en la gracia divina ha cifrado su esperanza. Porque de Dios siempre vienen todas esas cosas buenas y para los que le aman tiene riquezas eternas.
3: Temperatura 0 grados.

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1: 10 y 23 minutos.
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3: Temperatura 0 grados.

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1: 10:28 minutos.

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1: 10:32 minutos.

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1: 10 y 41 minutos.
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0: Temperatura 0 grados.
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2: 10:47 minutos.

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1: 10:48 minutos.

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1: 10 y 59 minutos.
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3: Hola, bienvenidos a otra edición más de Un Mensaje para Ti. Este es el pastor Gilberto Vélez de la Iglesia Cristiana Misericordia y nos sentimos bien contentos de contar con tu atención en este día. Durante el transcurso de nuestro programa tendrás información interesante con relación a nuestro ministerio, horarios y dirección. Ahora, por favor, disfruta de este mensaje.
4: Al primer libro de Samuel, capítulo 3. Y leamos del versículo 11 al versículo 13. Dice, dijo Jehová a Samuel. Recuerden, Samuel es el profeta de Dios, un hijo adoptivo de un ministro que está viviendo en una casa disfuncional, con hijos rebeldes, y con un padre que no cumplió su labor en forma apropiada, y es precisamente de ello en lo que quiero enfatizar en esta mañana. Dice Dios a Samuel, yo haré una cosa en Israel que a quien la oiga le zumbarán ambos oídos. Aquel día yo cumpliré contra Elí todas las cosas que he dicho sobre su casa desde el principio hasta el fin. Escuche esto ahora. Si usted es padre de familia, este es un versículo que ojalá nunca lo olvide. Dice, y le mostraré que yo juzgaré su casa para siempre. Hay consecuencias de nuestras acciones en nuestra familia que nunca se terminan. Y Dios dice, yo le mostraré que juzgaré su casa para siempre por la iniquidad que él sabe, porque sus hijos han blasfemado contra Dios. Subraye la siguiente declaración, y él no se lo ha impedido. Sus hijos han blasfemado contra Dios y él no se lo ha impedido. Segundo, observe por un momento en el capítulo 2, versículo 29. Dice un varón de Dios que vino a el sacerdote y le dijo, ¿por qué habéis pisoteado los sacrificios y las ofrendas que yo mandé ofrecer en el tabernáculo? Es decir, ¿por qué no tomaron en serio la vida cristiana, los requisitos que Dios pone? Requisitos para ese tiempo. No tomaron en serio las órdenes divinas. Es en resumen lo que quiero decirle. Y luego la pregunta al Padre, ¿por qué has honrado a tus hijos más que a mí? Note más abajo, me interesa lo que dice Dios. Yo había prometido que tu casa y la casa de tu padre andarían siempre delante de mí. Pero, note, pero ahora ha dicho Jehová, nunca haga yo tal cosa. Recuerda el contexto de la familia. El contexto es un padre que no ha cumplido su responsabilidad. El contexto es un padre que no ha impedido que sus hijos vivan un estilo de vida contrario a Dios. Y el contexto es que él, en vez de honrar a Dios, honró a sus hijos, los gustos, las ideas, el comportamiento de sus hijos. Y en ese contexto, la palabra de Dios dice, yo honro Porque yo había prometido, dice, nunca haga yo tal cosa porque yo honro a los que me honran. No olvide contexto de la familia. Yo honro a los que me honran y los que me desprecian serán tenidos en poco. Me encanta lo que dice Judas, escuche lo que él dice. Porque algunos hombres han entrado encubiertamente, los que desde antes habían sido destinados para esta condenación. Judas, versículo 4, dice, hombres impíos que convierten en libertinaje la gracia de nuestro Dios y niegan a Dios, el único soberano, y a nuestro Señor Jesucristo. Vivimos en un tiempo peligroso en la vida de la iglesia. Tiempo peligroso porque hay un sector que antes fue muy extremo, pero que hoy ha ganado mucha atención de los cristianos porque existen más cristianos superficiales que cristianos maduros. Y que los jóvenes, sin un fundamento profundo en la palabra de Dios, lamentablemente no tienen la capacidad de discernir y son llevados hacia la aceptación de que lo que manda en el individuo es lo que siente, lo que le gusta. El problema es que la conciencia tiene que ser desarrollada y una conciencia no desarrollada es, aunque el hombre sea cristiano, una conciencia no desarrollada no tiene la capacidad de discernir bien el bien y el mal. Porque la conciencia está en todo individuo, pero es aquella virtud elemental que nos permite discernir elementalmente el bien y el mal, pero tiene que ser desarrollada. Esta conciencia tiene que recibir los principios, las verdades, los mandamientos divinos que son parte de la cultura cristiana, de la ética bíblica. Así que tenemos esta situación dentro de la iglesia. Dos cosas que advierte Judas. Aquellos que convierten en libertinaje la gracia de nuestro Dios. Dios tiene tanta gracia que venga todo, persona como sea, venga que Dios lo acepta, ¿verdad? Hoy queremos que vengan todos aquellos que necesitan de Dios, independientemente de su condición. Pero, dijimos, usted puede venir y ser parte de la iglesia, un miembro activo y mantener dependencias que le impiden vivir saludable, tomar decisiones correctas. Todavía creemos en un Dios que puede sanar toda enfermedad, ayudar en todo conflicto, cambiar todo tipo de pensamiento. Todavía creemos en un Dios poderoso que puede cambiar la vida de los individuos. Así que Judas dice, hombres impíos que convierten en libertinaje la gracia de nuestro Dios. En muchas iglesias no sirven al Dios de la Biblia, sino al Dios de su imaginación. Al Dios que se imaginan los individuos. No al dueño, como dice, niegan a Dios, el único soberano. El único soberano y nuestro Señor, Kyrios, máxima autoridad, el que todo lo gobierna, aquel a quien tenemos que sujetarnos con respecto a nuestra teología, nuestra filosofía, nuestra ética, nuestra nueva cultura. Tenemos que aceptarla porque este Dios es el soberano y nos dice cómo practicar nuestra sexualidad, cómo ser buenos empleados, cómo ser buenos empresarios, cómo practicar nuestras relaciones interpersonales y cómo ser padres. Es a su estilo, queridos. Así que tenemos este peligro que dice Judas, peligro dentro de la iglesia. Este peligro, ¿cierto?, de personas que se infiltran, que entran sutilmente. Dice, por eso quiero que contendáis ardientemente por la fe. También significa que usted contienda ardientemente por su fe en sus hogares, en su práctica, porque existe ahora el lado de afuera. Pero el lado de afuera ha producido cambios que son tremendamente significativos en la sociedad. En la segunda mitad del siglo XX, los europeos occidentales se sintieron incómodos con las diferencias de poder en todas las relaciones sociales. Diferencias entre aristócratas y clases bajas, diferencias entre hombre y mujer, entre patrones y empleados, y entre padres e hijos. Yo quiero que entienda que Satanás es astuto. La filosofía humanista liberal es astuta. Nunca presentan en forma directa sus argumentos. Ellos no están diciendo que hay que destruir la fe cristiana. Tienen estrategias sutiles porque su más grande enemigo es usted, soy yo, son pastores que predicamos la verdad y que decimos que la palabra de Dios y nuestro Dios es la única regla de fe y de conducta de nuestra vida. Por lo tanto, comenzó este interés de cambiar las cosas. Y hace algunos años, entonces, los liberales morales, los expertos en querer hacer los cambios en la sociedad, determinaron que debía existir una serie de cambios para que la sociedad sea más justa. Esto llevó a un serio problema en la vida y en la sociedad. Note algunos de los cambios que han existido en la sociedad ahora. Por ejemplo, han existido cambios en la moralidad, es decir, para el mundo ya no existe pecado ni maldad, todos nacemos buenos. Para el mundo no existe diferencia entre hombres y mujeres, todos somos iguales. Y para el mundo no existe diferencia entre padres e hijos. Y esto ha llevado a una terrible destrucción de la autoridad. Lo que ha ocurrido entonces es que la autoridad del hombre se ha perdido en toda la sociedad. No solamente se ha perdido en la familia, la autoridad del hombre se ha perdido en la sociedad. Usted es testigo que existen policías que no pueden hacer nada a pesar de que están rodeados de criminales que están intentando destruir la propiedad privada, a pesar de que existen criminales que están destruyendo a los policías, atacándoles. Así que este es el problema. Dentro de la iglesia existe un área de la iglesia que se ha debilitado tanto y que se ha hecho cada vez más popular porque existe la otra área de la iglesia que no ha profundizado, no ha preparado a sus jóvenes, a la gente para los cambios, no le ha ayudado a que maduren en su fe. Por lo tanto, son movidos de cualquier viento de doctrina. La iglesia se hizo cada vez más emocional. La iglesia quiere llorar, cantar, reír, danzar y no quiere practicar la verdad. La gente está más interesada en asistir a conciertos evangélicos que asistir a conferencias bíblicas donde le enseñen a vivir. Esa es nuestra situación ahora. La meta de la filosofía humanista es eliminar las diferencias. Para ellos, cada persona es responsable de la ética que regirá su vida y no tiene que ser impuesta por nadie. Toda persona debe practicar su fe y su moralidad en forma privada, no llevarla a la arena pública. El sistema de pensamiento secular es el único que tiene influencia y capacidad de convertir su filosofía, ideologías de género, teorías de la evolución, en leyes. Porque nuestro sistema de pensamiento no podemos transformarlo en leyes. Así que el secularismo es llamativo para el hombre, pues el hombre elige su estilo de vida. Esto ha afectado al sistema de educación, los medios de comunicación, los gobiernos, los políticos, los grupos minoritarios tienen un interés que imponen a los grupos mayoritarios y ha afectado la paternidad. Después de aquella introducción, que era esencial hacerlo para que comprenda lo que quiero decirle. Después de aquel fundamento, debo decirle que vivimos en días peligrosos en la paternidad. Déjeme darle algunas cosas que son esenciales. Primero, ¿qué es autoridad paternal? Porque muchos confunden la autoridad paternal con la disciplina de los padres con los hijos. Creen que la autoridad es reforzar la disciplina y otros en la imposición de sus ideas. Pero el concepto de autoridad en la Biblia es la vivencia y transferencia de un sistema de valores a nuestros hijos. El padre, usted y yo hubiera querido saberlo antes. Jóvenes, ustedes que se van a casar, matrimonios jóvenes, den gracias a Dios que estamos hablando de estas cosas hoy. A nosotros nadie nos enseñó. Así que quiero que ponga mucha atención, porque como cristianos no somos llamados a cambiar las culturas, somos llamados a vivir nuestra cultura. Y nuestra cultura es una cultura cristiana que tiene un Dios, un Señor, leyes, estatutos que gobiernan cada área de la vida de una persona, incluyendo la paternidad, que es nuestro enfoque ahora. Así que los padres deben aprender la ética, que es obligatoria que sea parte de su vida, y traspasarla a sus hijos mediante palabras, actitudes y comportamiento. Ustedes son los responsables de enseñar a sus hijos lo que es bueno y lo que es malo de acuerdo a la Biblia, no de acuerdo a las ideas mundanales. Hay cristianos que escuchan más a Good Morning America o los programas de chismes y artistas y que invitan expertos para darle sus consejos, que prefieren ver programas de esa naturaleza que tomar un curso en su iglesia donde le enseñen lo que Dios manda. Ese es un serio problema. Debido a todo lo que he enseñado, ha llegado a la sociedad la cultura del irrespeto. La cultura del irrespeto es producida por la ausencia de autoridad. Así que podemos definir la niñez como el intervalo entre el destete y la madurez sexual física, o cuando tienen la capacidad de ser padres. Este periodo de tiempo de niñez y adolescencia fue creado por Dios para que los padres entrenen a sus hijos para la vida. Dios podría haber dado la capacidad que nuestros hijos nazcan maduros. Sería excelente, ¿no? Pero Dios determinó que exista un periodo de tiempo llamado niñez, adolescencia, en que los niños tienen que aprender la cultura donde nacen. Por eso que un niño no conoce nada de idioma Y si nace en Japón, aunque sea latino, va a aprender japonés. No conoce costumbres. Los niños japoneses comen con chopsticks, nosotros con tenedor y cuchillo. Los niños orientales le hacen una venia para saludar. Los nuestros en América Latina todavía algunos dan la mano y en Estados Unidos le dicen hi. Cultura, ¿cierto? Todo eso ha sido enseñado, permitido. Así que cuando uno estudia, los animales tienen un periodo en que sus crías van aprendiendo. Usted puede entender que esto no está genéticamente programado. Por ejemplo, existen incluso estudios porque hay chimpancés de una parte de la selva del África que comen con palos. Y otros un poco más lejos comen con los dedos. Y eso no es genético, aprendieron en su cultura. Igual que los hijos nuestros que no saben saludar. Voy a empezar a decir verdades. La cultura es la colección de prácticas y costumbres que son características de los individuos en una comunidad y que no necesariamente son compartidas por individuos de la misma especie, pero que viven en otra comunidad. Esto significa que las diferencias no están genéticamente programadas y que nuestros hijos van a aprender de la cultura en que estemos. Aquí está el problema. No existe cultura como la cultura cristiana. Y ninguna otra cultura tiene que ser permitida dentro de nuestra cultura a menos que tenga los mismos principios. Por lo tanto, el cristiano, el padre, los adultos, las mujeres, los hombres, tienen que aprender a vivir dentro de esta cultura. El problema es que se ha creado una subcultura evangélica. Y esta subcultura evangélica enseña a las personas a aceptar a Cristo rapidito. Levante su mano, repita conmigo. Y esta subcultura ha llevado a la gente a creer que ser cristiano es cantar, orar, ayunar, diezmar, ofrendar, servir y no vivir y cambiar toda su cultura. Lo segundo es la celebración de lo nuevo. Nada malo con lo nuevo. Pero la celebración de lo nuevo, despreciando la experiencia. Sus hijos celebran lo nuevo. Yo también. Yo pienso, ¿cómo pude andar recorriendo el mundo sin teléfono celular? No puedo imaginarme. ¿Cómo pude sin internet, sin Facebook, sin Twitter? ¿Cómo pude vivir? ¿No es cierto? Pero si sus hijos aman la tecnología y lo desprecian a usted porque usted pone reglas y le enseña una cultura cristiana, usted está criando un monstruo. Esa es la realidad. Hoy, para muchos niños, terrible, niños y adolescentes. En adolescentes lo entiendo, no me gusta, lo entiendo, pero en niños. Hoy para muchos niños y adolescentes, sus pares son más importantes que sus padres. Sus pares, sus amigos. Los del grupo, los de Facebook, los de la escuela, son más importantes que sus padres. Pero si usted permite, en horas que sus hijos deberían estar descansando, si usted permite que tengan televisión de cable, sus tabletas, su teléfono celular, Facebook, y sus hijos de 0 a 5 años, en edad preescolar, 5, 6, 7, 8 años, deben dormir por lo menos 11 horas. Y si sus hijos adolescentes que deben dormir en edad de educación media, que deben dormir 10 horas, o sus hijos adolescentes que deben dormir

0: estar solos, de no comer con su familia, de no hablar, de no disfrutar. Y todo esto no se debe a los hijos, se debe a los padres. Y debido, y usted va a notar si sus hijos tienen más respeto por sus pares o si han entendido la cultura cristiana que usted quiere enseñarle. Si a su hijo de 7, 8, 9 años a las 9 de la noche le dice no más televisión, no más teléfono, no más juegos, a ver qué le dice. Si su hijo respeta, es porque usted tiene autoridad. No dije que le va a gustar. Pero si usted lo hace una vez al año, lo odia. Si lo hace tres veces al año, peor. Pero si usted lo hace todos los días, no lo va a odiar. ¿Me comprende? Todo ha cambiado. Pero la vida cristiana tiene que permanecer igual. Los mismos principios, el mismo Dios, la misma Biblia, la misma autoridad que Dios exige. Todo tiene que permanecer. Si esos principios no permanecen en sus hogares y tienen niños malcriados, es su problema. Es el tiempo de volver a meter a nuestros hijos en la cultura del Evangelio. Cosas tan sencillas. Lo que ensucia, se limpia. Lo que desordena, se arregla. Nunca se grita a papá y a mamá, tire el agua del baño. Salude. Cosas sencillas. Hay que empezar a lo más elemental. Pero tiene que empezar con un cambio personal. Así que si usted ha identificado un problema de autoridad, yo no se lo dije, ¿eh? Yo solo le mostré el problema. Usted lo ha identificado.
1: Espero que el mensaje de este día haya sido de bendición para tu vida. Y si al transcurso de este mensaje tú has reconocido que necesitas a Jesús, por favor repite conmigo esta oración. Señor Jesús, te invito a mi corazón, te reconozco como mi Salvador personal y te pido perdón por mis pecados. Gracias por registrar mi nombre en el libro de la vida. Amén. Si tú has respondido a este mensaje de esta forma, yo te invito a que nos visites en el 4519 East Delmar Boulevard, aquí en Laredo, Texas, en el auditorio de la Iglesia Cristiana Misericordia. 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Dios te bendiga y esperamos verte en nuestra próxima edición.
2: Temperatura 0 grados.

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1: 11:33 minutos.

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1: 11:37 minutos.

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1: 11 y 45 minutos.
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1: 11:50 minutos.

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1: 11:59 minutos.

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1: Ahora, una pregunta difícil. ¿Qué tan saludable es la comida que consume?
2: Bienvenida a la gran hamburguesa. Nuestro especial de hoy es hamburguesa triple con papas fritas King Kong y gaseosa gigante.
3: Eso suena bien. Sí, tomaré ese combo. Pero la gaseosa dietética, por favor.
1: Bueno, todos sabemos que una dieta saludable con comida nutritiva es buena para nuestros cuerpos. ¿Alguna vez se detuvo a pensar qué tan saludable es su dieta espiritual? No hace mucho tiempo, el reportero investigativo George Barna reportó que menos del 40% de los recién convertidos al cristianismo leen la Biblia. ¿Es eso saludable? Yo llamaría a eso hambre. Si usted quiere una familia espiritualmente saludable, se debe asegurar de que cada miembro consume una dieta saludable de la palabra de Dios. ¿Cómo decide hacer esto? Depende de usted, pero asegúrese de que cuando esté comiendo, se llene cada día. Un pensamiento final. Cuando usted está tratando de cambiar hábitos, lo más fácil de hacer no existe. Pero no sea pasivo, haga algo. Soy Dennis Reini y esto es Vida Real en Familia.
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1: 12:04.
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3: Temperatura 0 grados.

Declaro con mi boca, como dice tu palabra, Señor, no te dejaré y no te desampararé. Así que declaro que tú estás aquí, Señor. Estás conmigo, con mi familia. Vamos, cántalo y decláralo.

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1: 12 y 23 minutos.
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3: Temperatura 0 grados.

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1: 12:27.

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1: 12:40.
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5: Temperatura 0 grados.

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1: 12:45 minutos.

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1: 12:48.
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1: 12 y 54 minutos.
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0: Esta es la hora en Radio Dios Provee Internacional.
1: 12:59 minutos.

0: Temperatura 0 grados.
1: Estaba una mañana haciendo mi devocional en mi cuarto y comencé a orar y le dije: Señor, hay algo en mi vida que tiene que cambiar. Señor, mi relación contigo ya no es la misma, porque es que no me siento tan cerca de ti como antes. Y me acuerdo que esa mañana el Señor tocó mi corazón de una forma tan especial y me quebrantó y me mostró que yo había puesto ciertas cosas en mi vida que le habían robado el primer lugar a Él. Y yo te digo en esta tarde, ¿qué es lo que Dios está pidiendo? Él pagó un sacrificio muy, muy grande. Él dio a su Hijo único, por ti y por mí. Y cómo nos cuesta a veces buscar su presencia. Cómo nos cuesta a veces tener un tiempo para alabarle, para orar, para decirle simplemente: Señor, te amo. Señor, queremos ser ese altar tuyo. Y me acuerdo que esa mañana comencé a cantarle esta canción que se llama Tu Altar. Y nació en un momento de 3 minutos. Comencé a cantársela al Señor y realmente ha cambiado mi vida y ha impactado mi vida de una forma muy especial. Porque descubrí algo: que cuando tú le das el primer lugar al Señor en tu vida, todo lo demás no importa, todo lo demás se arregla. El Señor viene y toma tu vida y se hace el rey de tu corazón. Y cuando el Rey de Reyes está en el centro de tu corazón, en el trono de tu corazón, no hay nada ni nadie que pueda impedir que tú llegues a su presencia y que tú le conozcas más, que conozcas más el amor de Jesús. Hoy el Señor quiere que tú le des el primer lugar en tu corazón. Vamos a cantar esta canción.

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1: 1:17.
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3: Temperatura 0 grados.

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1: 1:27 minutos.

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1: 1:37.
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3: Temperatura 0 grados.

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1: 1:42 minutos.

0: Vamos, abre tus brazos. Y atrévete a dejar que caiga el agua de Dios sobre ti, para que puedas pasar de agua a vida.
1: Temperatura 0 grados.

Quise con mi amigo Jonathan llevar a ser misericordia, honrando su amistad. 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
1: 1:59.
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3: Temperatura 0 grados.
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5: ¿Qué tal, querido amigo o amiga del programa Cruzada con Luis Palau? Mi nombre es Jorge Escopazo y quiero darle la más cordial bienvenida a este nuestro punto de encuentro en la radio, donde estudiamos diariamente la Biblia, la Palabra de Dios, junto a miles de oyentes alrededor del mundo, quienes escuchan nuestros programas a través de las emisoras que lo transmiten, como así también a través de nuestro sitio en internet, luispalau.net. Y en este día, al continuar nuestro estudio en Isaías 55, le presento el mensaje Lluvia y nieve del cielo.
6: Cuando una mujer es abandonada por su marido y uno tiene que aconsejarla, la cosa más triste que uno observa son las lágrimas de dolor que derrama esa persona. Y generalmente, la persona llora, no tanto por ser abandonada, ni por sentirse sola, sino por la traición cometida por la persona que le abandonó. Cuando un marido abandona a su mujer, es una traición, porque no ha cumplido con las promesas que hizo en su juventud, cuando enamoró a esa muchacha, cuando le prometió amor hasta la muerte, cuando le prometió cuidarla y protegerla y hacerla feliz. El divorcio, la separación, la infidelidad matrimonial son despreciables por la traición que involucran de parte de la promesa hecha por un marido que luego la quebranta y con arrogancia se retira del hogar. Pero mi estimado oyente, le quiero decir lo siguiente: cuando Dios hace una promesa, Dios jamás la quebranta. Cuando Dios dice que va a hacer algo a favor suyo, Dios cumple. Si usted ha puesto su fe y su confianza en Jesucristo, todo lo que Dios promete acerca de aquellos que ponen su fe y su confianza en Jesucristo se van a cumplir en su vida. Usted, mi estimado oyente, que ha puesto su fe en la palabra de Dios, nunca va a ser desahuciado, ni decepcionado, ni traicionado por Dios. Nunca, nunca, nunca, nunca. Y ese es un consuelo hermoso y enorme para todos los que tenemos a Cristo como Señor y Salvador de nuestras vidas. Hoy, al continuar en nuestro estudio de Isaías 55, hemos llegado a los versículos 10 y 11. Y yo los he llamado lluvia y nieve del cielo. Con lo cual quiero decir que Dios siempre cumple sus promesas. Voy a leer primeramente los dos versículos que vamos a analizar. Isaías 55, 10 y 11. Porque como desciende de los cielos la lluvia y la nieve, y no vuelve allá, sino que riega la tierra y la hace germinar y producir, y da semilla al que siembra y pan al que come, así será mi palabra que sale de mi boca. No volverá a mí vacía, sino que hará lo que yo quiero, y será prosperada en aquello para que la envié. Así dice Dios en Isaías 55, 10 y 11. En primer lugar, hemos venido analizando en Isaías 55 y veamos algo del contexto. Nos estábamos analizando ayer los versículos 8 y 9, donde Dios dice que sus pensamientos y sus caminos son enteramente superiores por encima de los nuestros. E inmediatamente hace referencia a su palabra, su revelación. La Biblia es la palabra de Dios. La Biblia es la única revelación escrita que Dios nos ha dado. Por lo tanto, cuando Dios dice que como la lluvia y la nieve caen del cielo, riegan la tierra, hacen germinar, producir y dar semilla y pan al que come, así es la palabra de Dios, la palabra que sale de la boca de Dios, nunca vuelve vacía. La palabra de Dios hace lo que Dios quiere. La palabra de Dios es prosperada en todo aquello para lo cual Dios la envía. Ahora bien, vamos por partes. Primero, Dios compara su palabra a la lluvia y a la nieve. ¿En qué sentido podemos decir que la palabra de Dios, la Biblia, se compara con la lluvia y con la nieve? Bueno, Dios mismo nos da la respuesta, pero yo quiero agregar un paso aquí. Es esto, la lluvia y la nieve vienen de arriba, caen de arriba, vienen, por así decirlo, del cielo. La Biblia, la palabra de Dios, también nos fue dada de arriba, del cielo. La Biblia no es un libro humano, ni tampoco es inspirado en el sentido, como dicen algunos, de un artista. Dicen, es un artista inspirado. Algunos dicen, es un poeta inspirado. No, eso es un mal uso de la palabra inspirado. Cuando decimos que la Biblia es inspirada, queremos decir que, como dice 1 Timoteo 3:15, fue exhalada por Dios. O sea que el Espíritu Santo de Dios obró de tal manera en los escritores de la Biblia, o sea, los amanuenses humanos, que Dios hizo escribir todo lo que está escrito en la Biblia. Y todo lo que está escrito en la Biblia es correcto y perfecto, porque Dios lo inspiró. ¿Me explico? O sea que es la palabra de Dios. No tiene errores, no tiene equivocaciones. La Biblia es perfecta, porque es la palabra de Dios. Porque viene del cielo, así como la lluvia y la nieve. Segundo, se nos dice en el versículo 10, que la lluvia y la nieve no vuelven allá, sino que riegan la tierra, hacen germinar y producir, y da semilla al que siembra y pan al que come. Dos cosas. Primero, la Biblia nos da semilla a los que sembramos. Ah, mi estimado amigo oyente, usted que es hermano mío en Cristo, usted que procura comunicar las cosas de Dios, predicar las buenas noticias de salvación, ¿dónde vamos a encontrar nosotros semilla para sembrar? Aquí, en la misma palabra de Dios. La mejor semilla que podemos sembrar en la mente y en el espíritu y en el alma de los niños en nuestro hogar, de los vecinos y de las congregaciones y multitudes a quienes les predicamos, es la palabra de Dios. Esta es la semilla que descendió del cielo y que hace germinar. No hace falta rebuscar por muchas partes. En la palabra de Dios hay semilla de sobra para sembrar en la mente y el corazón de la raza. Segundo, dice que esta lluvia que desciende del cielo, que nuestro Dios llama su palabra, da pan al que come. O sea que la palabra de Dios, esta revelación de Dios que aquí tengo en mis manos y usted ha de tener en sus manos, la Biblia, es pan para el que come. Jesucristo dijo, yo soy el pan de vida. El pan del alma humana es la vida. Pero la Biblia, Jesucristo también dijo en San Juan, escudriñad las Escrituras, porque vosotros creéis que en ellas tenéis la vida eterna, y ellas son las que dan testimonio de mí. Sí, la Biblia habla esencialmente de Cristo, de Dios. Ahora, en el versículo 11 de Isaías 55, Dios continúa diciendo, así será mi palabra, que sale de mi boca, no volverá a mí vacía. Mi estimado hermano, si usted y yo, al predicar, predicamos la palabra de Dios, no tengamos ninguna duda, no tengamos ningún temor, la palabra de Dios va a tener resultados. Esto no quiere decir que todo el mundo se va a convertir, de ninguna manera, eso lo sabemos bien, pero sí va a cumplir el propósito de Dios. Y ese es un gran consuelo para todos los predicadores, evangelistas, maestros, discipuladores de hombres. Dice, si no dice Dios, mi palabra hará lo que yo quiero. O sea que la palabra de Dios, cuando la predicamos, Dios la utiliza. Dios utiliza cuando predicamos y enseñamos su palabra para hacer lo que Él quiere, no lo que yo quiero, ni lo que usted quiere, sino lo que Dios quiere. Y dice, y será prosperada en aquello para que la envíe. Qué hermoso es proclamar, enseñar la palabra de Dios, sea en un grupito, a un individuo o a una multitud. La palabra de Dios siempre trae resultados, resultados según el plan de Dios. Así que, como San Pablo le dijo a Timoteo, Yo me despido de usted por hoy con esta palabra de 2 Timoteo 4.
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7: 2:09.
8: Don Roque era ya un anciano cuando murió su esposa. Durante largos años había trabajado con ahínco para sacar adelante a su familia. Su mayor deseo era ver a su hijo respetado por los demás, proyecto al que dedicó su vida y su escasa fortuna. A los 70 años, Don Roque se encontraba sin fuerzas, sin esperanzas, solo y lleno de recuerdos. Esperaba que su hijo, ahora brillante profesional, le ofreciera su apoyo y comprensión. Pero veía pasar los días sin que éste apareciera. Y decidió por primera vez en su vida acercarse y pedirle un favor. Don Roque tocó la puerta.
9: Hola, papá. ¡Qué milagro que vienes por aquí!
8: Ya sabes que no me gusta molestarte, pero me siento muy solo. Además, estoy cansado y viejo.
9: Pues a nosotros nos da mucho gusto que vengas a visitarnos. Ya sabes que esta es tu casa.
8: Gracias, hijo. Sabía que podía contar contigo, pero temía ser un estorbo. Entonces, ¿no te molestaría que me quedara a vivir con ustedes? Estoy tan solo.
9: ¿Eh? ¿Quedarte a vivir aquí? Sí, claro. Bueno, no sé si estarías a gusto. Tú sabes, la casa es chica, mi esposa es muy especial y luego los niños.
8: Mira, hijo, si te causo muchas molestias, olvídalo. No te preocupes por mí. Alguien me tenderá la mano.
9: No, papá, no es eso. Solo que no se me ocurre dónde podrías dormir. No puedo sacar a nadie de su cuarto. Mis hijos no me lo perdonarían.
8: A menos que no te moleste. ¿Qué cosa, hijo?
9: Bueno, dormir en el patio.
8: ¿Dormir en el patio? Bueno, el patio está bien. El hijo de Don Roque llamó entonces a su hijo Luis de 11 años.
9: Dime, papá.
8: Mira, hijo, tu abuelito se quedará a vivir con nosotros. Tráele una cobija para que se abrigue y no pase frío en la noche.
9: Sí, con gusto, pero ¿dónde va a dormir mi abuelito? En el patio. No quiere que nos incomodemos por su culpa. Ya sabes cómo es.
8: Entonces el niño subió por la cobija, tomó unas tijeras y la cortó en dos. En ese momento llegó su padre.
9: ¿Qué haces? ¿Por qué cortas la cobija de tu abuelito?
8: ¿Sabes, papá? Estaba pensando. ¿Pensando? Sí, en guardar la mitad de la cobija para cuando tú seas viejo y te vayas a vivir a mi casa.

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1: 2:20.
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5: Temperatura 0 grados.

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1: 2:25 minutos.

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1: 2:29 minutos.

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1: 2:36.
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3: Temperatura 0 grados.

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1: 2:44 minutos.

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1: 2:52.
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que yo pueda ayudar, recordándome del pacto que hice con mi amigo Jonathan. 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
1: 2:59 minutos.

0: En vez de imaginarnos tiempos perfectos y maravillosos en que las iglesias crecen, las personas están bien y que todo va perfectamente, la verdad es que el final de los tiempos será un momento de complicación, de problemas, de un cristianismo un tanto lento, un tanto perezoso.
1: 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Hola, soy Kimberly Yepes y escuchas Misión 66, programa creado por el profesor de Biblia, Luis Sayao, y producido por Radio Transmundial. Estamos en la serie sobre el Evangelio de Lucas, hoy observando precisamente el capítulo 18. Vamos a abordar el asunto Todo por el Reino. Vamos a ver que Jesús presenta el reino de Dios de forma práctica y concreta. Esta realidad empieza, de hecho, con un compromiso social. Tú que nos escuchas, ¿estás preparado para asumir esa posición?
0: Amiga y amigo, ¿qué daríamos por tener nuestro propio reino?
2: ¿Donde seamos literalmente los reyes?
0: ¿Suena vanidoso?
2: Y muy pretencioso.
0: Al mirar desde el mundo republicano, el sueño ideal occidental del siglo XXI, construido sobre las ruinas de los viejos imperios europeos, vemos que por más baños de humildad que nos queramos dar, el ser humano anhela en su interior tener, aunque sea una pequeña cuota de poder absoluto donde nadie le diga lo que tiene que hacer. Llamémosle su pequeño reino.
1: En ese contexto la pregunta adquiere valor. ¿Qué daríamos por un reino?
0: Conocerás la famosa historia de aquel rey de la antigüedad que dijo, «Mi reino por un caballo».
2: Sí. Ese monarca descubrió que en tiempos de apuros y peligro, toda su realeza y posesión no le valían para salvar su vida.
1: ¡Qué frágiles son nuestros pequeños reinos!
0: Pero hoy te invito a pensar en un reino que no está sometido a los vaivenes de la historia humana y que tiene 100% de probabilidad de éxito y por el cual podemos darlo todo en plena confianza.
1: ¿Un reino para nosotros?
0: No es nuestro reino. Es el reino de Dios, un reino por el cual vale la pena entregarlo todo, con la seguridad de ganancia total, al ser gobernados por su rey, el Rey de Reyes.
1: ¡Cuánta intriga!
0: Es que el tema desde el capítulo 17 de Lucas es el reino de Dios, el reino que se está manifestando con la llegada de Jesús. Y en el capítulo 18, Jesucristo empieza a hablar sobre las características de aquellos que quieren ser parte de ese reino. Él dice, todo por el reino. Esta es la expresión que sintetiza el contenido del capítulo 18. Vamos a entender lo que realmente está pasando. Jesús empieza el capítulo contándole a sus discípulos una parábola para enseñarles la importancia de la oración persistente. Él dice lo siguiente.
1: En cierta ciudad había un juez que no temía a Dios ni respetaba a nadie. En esa misma ciudad había también una viuda, la cual acudía a ese juez y le pedía, «Hazme justicia contra mi adversario». Pasó algún tiempo y el juez no quiso atenderla, pero después se puso a pensar, «Aunque no temo a Dios ni respeto a nadie, esta viuda me molesta tanto que voy a hacerle justicia, no sea que siga viniendo y me agote la paciencia». Dijo entonces el Señor, «Presten atención a lo que dijo el juez injusto. ¿Acaso Dios no les hará justicia a sus elegidos que día y noche claman a Él? ¿Se tardará en responderles? Yo les digo que sin tardanza les hará justicia, pero cuando venga el Hijo del Hombre, ¿hallará fe en la tierra?».
0: Bueno, ¿qué nos está diciendo Jesús en esta cuestión vinculada al reino? Él está hablando sobre la paciencia y la esperanza. El problema es saber quién es el Rey. Hay muchas personas que, cuando se ponen a hablar con Dios, le hablan como si ellas fuesen los señores y los reyes del mundo. Dios podría contestarles inmediatamente, pero muchas veces Él hace que esa oración y su respuesta se tarde un poco más. Digamos que para bajarnos los humos de grandeza. Dios, por lo tanto, nos enseña la importancia de la persistencia para mostrar el valor de la paciencia asociada a la esperanza. Por lo tanto, debemos renunciar a nuestra desesperanza y a nuestra ansiedad. Hay que entregarlas a causa del reino. Todo por el reino.
2: Así que la verdad que se enseña es que Dios es Dios, y nosotros no podemos ocupar el lugar que le corresponde.
0: Sí, Él es el Rey. Jesús sigue adelante y empieza a hablar sobre otra parábola contra aquellos que confiaban en su propia justicia y despreciaban a los demás.
1: Él dice, dos hombres fueron al templo a orar. Uno de ellos era fariseo y el otro era cobrador de impuestos.
0: Recordarás que un recaudador de impuestos era un judío que le cobraba impuestos a su propio pueblo para el imperio extranjero que los dominaba, los romanos. Y su fama era la peor posible, porque además de aceptar un empleo que perjudicaba a su propio pueblo, ellos también eran vistos como deshonestos. ¿Qué ocurre entonces? El fariseo, que era el prototipo de persona religiosa, oraba de pie diciendo esto:
1: Dios mío, te doy gracias porque no soy como los demás, que son ladrones, injustos y adúlteros. Ni siquiera soy como este cobrador de impuestos. Ayuno dos veces a la semana y doy la décima parte de todo lo que gano. Pero el cobrador de impuestos, desde lejos, no se atrevía ni siquiera a levantar los ojos al cielo, sino que se golpeaba el pecho y decía: Dios mío, ten misericordia de mí porque soy un pecador. Yo les digo que este volvió a su casa justificado y no el otro, porque cualquiera que se enaltece será humillado, y el que se humilla será enaltecido.
0: Para ser parte del reino es necesario tener convicción de pecado y entregar nuestra arrogancia y nuestra justicia propia delante de Dios. Debemos entregarlo todo por el reino. El texto sigue adelante diciendo que le llevaban niños pequeños a Jesús para que los tocara. Sabrás que los niños muchas veces eran despreciados en esa época. Pues bien, los discípulos, afectados por esa idiosincrasia, actuaron así. Fíjate lo que dice el texto.
1: Cuando los discípulos vieron esto, los reprendieron. Pero Jesús los llamó y les dijo: Dejen que los niños se acerquen a mí. No se lo impidan, porque el reino de los cielos es de los que son como ellos. De cierto les digo, el que no recibe el reino de Dios como un niño, no entrará en él.
0: Querido oyente, para ser parte del reino, en vez de parecerse al rey que busca gloria, preeminencia y una apariencia majestuosa, el camino es ser como un niño en su inocencia, sencillez y humildad. Es necesario actuar con paciencia y esperanza, tener convicción de pecado y entregarlo todo por el reino. Y el texto va más lejos todavía. No sé si vamos a tener paciencia y disposición para oír lo que Jesús va a decir a continuación.
2: Dice el texto que un hombre importante le preguntó: Maestro bueno, ¿qué debo hacer para heredar la vida eterna? Jesús le dijo: ¿Por qué me llamas bueno? No hay nadie que sea bueno, sino solo Dios. ¿Conoces los mandamientos? No adulterarás, no matarás, no hurtarás, no dirás falso testimonio, honra a tu padre y a tu madre. Aquel le dijo: Todo esto lo he cumplido desde mi juventud. Al oír esto, Jesús le dijo: Aún te falta una cosa. Vende todo lo que tienes y dáselo a los pobres. Así tendrás un tesoro en el cielo. Después de eso, ven y sígueme. Cuando aquel hombre oyó esto, se puso muy triste, porque era muy rico. Y al ver Jesús, que se había entristecido mucho, dijo: Qué difícil que es para los ricos entrar en el reino de Dios. Le es más fácil a un camello pasar por el ojo de una aguja que a un rico entrar en el reino de Dios. Los que oyeron esto dijeron: Entonces, ¿quién podrá salvarse? Y Jesús les respondió: Lo que es imposible para los hombres es posible para Dios.
0: ¿Te das cuenta? No vale la pena confiar en las riquezas. Debemos entregar la riqueza por el reino. Debemos entregarlo todo por el reino. Pero los discípulos, un poco justificándose y otros sin entender del todo la enseñanza, le dicen:
1: Nosotros hemos dejado nuestras posesiones y te hemos seguido.
0: La respuesta de Jesús no se hace esperar.
1: De cierto les digo que cualquiera que haya dejado casa, padres, hermanos, mujer o hijos por el reino de Dios, recibirá mucho más en este tiempo, y en el tiempo venidero recibirá la vida eterna.
0: Jesús se presenta como rey e inaugura el reino de Dios. Las otras cosas parecen más importantes. Nuestro dominio, nuestra propia justicia, nuestra arrogancia y orgullo, nuestras riquezas. Pero nada de eso se compara con el reino verdadero, el reino de Dios, que tiene valor eterno y no es transitorio y pasajero. ¿Te das cuenta?
2: Así que por este reino, dice Jesús, sí vale la pena darlo todo.
0: Recordando que no es nuestro reino.
1: Eso es muy importante. Hay algunos que se quieren apropiar de él.
0: Pero tarde o temprano todos deberán rendir cuentas e inclinarse ante el único y verdadero Rey de Reyes. Sigamos avanzando. De forma sorprendente, el capítulo 18 terminará con dos historias, dos textos que, por así decirlo, nos llaman la atención. Por un lado, vemos a Jesús prediciendo su muerte y resurrección. Imagínatelo. Entregarlo todo por el reino de un rey que pronto va a desaparecer. Él, el Hijo del Hombre, iba a Jerusalén para entregarse a los gentiles que habrían de burlarse de él, insultarle, escupirle, azotarle y finalmente matarle, según se nos presenta aquí. Y Jesús dice que él al tercer día resucitará. Imagínalo. Los discípulos no entendieron lo que estaba pasando. De forma sorprendente, el reino de Dios es semejante a las exigencias de este rey que moriría en manos de sus enemigos.
2: Uno pretendería seguir un líder victorioso, no a uno aparentemente derrotado.
0: Pero con la promesa de la resurrección.
2: Cosa que en ese momento no podían siquiera empezar a entenderlo.
0: No, pero Jesús está enseñando sobre este nuevo reino de reglas completamente diferentes. Tal como las personas deben rendir toda su pretendida justicia, toda su confianza en sí mismas, todo orgullo y toda arrogancia inútiles del ser humano, de la misma manera, Jesús entregaba toda la apariencia de lo que podría ser considerado como el reino y les muestra que habría de entregar su vida para que a través de su muerte nos diera vida y después resucitar. Al mismo tiempo en que el texto dice eso, ese mismo Jesús que tiene todo poder muestra su poder sanando a un ciego al final del capítulo 18. El ciego de Jericó que clamaba pidiendo que Jesús tuviera compasión de él.
2: Este hombre gritaba, «Jesús, Hijo de David, ten misericordia de mí». Y era reprendido por las personas. Pero Jesús, frente a la insistencia del ciego, paró y ordenó que fuese traído. Y el ciego dijo, claramente, que quería ver.
0: Entonces Jesús lo sanó y todo el pueblo lo vio y dio alabanzas a Dios. Por tanto, Jesús muestra el perfil de su reino con todo su poder. Y es muy interesante observar que el texto enfatiza que el ciego llama al Hijo de David, lo cual significa que Jesús es el Mesías esperado, es el Rey de Reyes. Ese Rey de Reyes capaz de sanar a un ciego, capaz de milagros extraordinarios, capaz de resucitar a los muertos, entrega su vida libremente para darnos salvación y vida eterna. Mi querido oyente, de la misma manera debe ser nuestra forma de actuar. Dios, a través de Cristo Jesús, lo entregó todo por nuestra salvación para que tuviéramos vida eterna. Esta es la hora de que, ante la realidad del Rey de Reyes que se nos presenta, renunciemos a nuestra propia justicia, a nuestro pecado, a nuestra arrogancia, a nuestro ensimismamiento, para que todo eso se entregue a Dios. Al fin y al cabo, debemos entregarlo todo por el Rey.
1: ¡Qué interesante capítulo! Todo por el reino. Esto sí que fue una aventura desafiante para todos. ¿Y a ti qué te parece? ¿Te surge algún comentario que quieras compartir con nosotros? Escríbenos a nuestro número de WhatsApp +1 847 857 8029. Repito, +1 847 857 8029. Ahora mismo envíanos tu mensaje para que no lo olvides. O puedes enviar un correo electrónico a misión66@transmundial.org. misión66@transmundial.org. 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
2: Nos vamos con la primera duda en cuanto a lo que estamos abordando hoy, Johnny. Si Jesús está enseñando sobre el reino, ¿por qué empieza el capítulo 18 hablando sobre la oración? ¿Qué vínculo hay aquí?
0: Bueno, porque la enseñanza de Jesús tiene que ver con la paciencia y con la esperanza de la respuesta. Nos debe llevar a entender que ese texto se aplica a nuestra vida cotidiana, en nuestra manera de esperar con paciencia la acción de Dios para los problemas de la vida, del día a día.
2: Eso me lleva a pensar en muchas personas que oran y oran, pero nunca reciben respuesta. La cuestión de la oración sin respuesta es algo real, ¿no?
0: No se puede negar. Creo que la viuda persistente nos estaba enseñando cómo perseverar y seguir pidiendo cuando parece que no hay respuesta. Pero junto con eso viene la disciplina de la paciencia y la esperanza de seguir creyendo a través de la tormenta. Conozco a personas que han orado fielmente durante décadas para ser sanadas y siguen enfermas. Otras oran por un trabajo mejor y nunca han visto cambios de ninguna magnitud. Pero siguen orando. Lo importante es recordar a quién le estamos orando.
2: Johnny, muchas personas cuando hablan a Dios lo hacen como si fueran el amo y señor, y Dios debería saltar y obedecer inmediatamente sus órdenes. Cuando no lo hace, se enfadan con él.
0: Cierto, y Dios podría respondernos inmediatamente, pero a veces desea que nuestro tiempo de oración sea más largo y que nos desarrollemos de una manera que solo puede darse en tiempos de oración sin respuesta. Esto no significa que debamos rendirnos, sino, en todo caso, seguir pidiendo. Un retraso no significa un no, y un sí puede no ser inmediato. Además, los planes de Dios no son nuestros planes. Sus pensamientos no son nuestros pensamientos, y quizá esté más dispuesto a respondernos si ve que estamos más interesados en su voluntad y en su reino que en construir nuestro propio imperio. Dejemos que Dios sea Dios y que nosotros seamos los siervos, y no al revés. Todo por el Rey.
1: Alguien por las redes sociales hace una buena pregunta en relación al versículo 8 que dice: cuando venga el Hijo del Hombre, ¿encontrará fe en la tierra? En el regreso de Jesús, cuando Jesús vuelva, ¿la fe habrá desaparecido de la tierra de forma definitiva? ¿Qué quiere decir esto?
0: Da la impresión de que el panorama no es muy alentador. Es muy probable que la lectura correcta de ese texto no sea la idea de que cuando Cristo vuelva ya no habrá ningún tipo de fe, porque eso conllevaría que la iglesia ya no existe y que no hay personas que creen. Pero da la impresión de que la fe persistente, de calidad superior a la esperanza continua, va a ser mucho más rara, indicando que en el final de los tiempos va a haber una caída en la calidad de los cristianos. Habrá una apostasía. Por lo tanto, en vez de imaginarnos tiempos perfectos y maravillosos en que las iglesias crecen, que las personas están bien y que todo va perfectamente, la verdad es que el final de los tiempos será un momento de complicación, de problemas, de un cristianismo un tanto lento, un tanto perezoso. Se acerca el tiempo en que los verdaderos creyentes serán pocos y tendrán que mantener una vida de oración y devoción a pesar de la decadencia general de la moral y la verdad, y los burladores de la fe estarán rodeándolos. Por ello, prestemos atención a lo que sucede con nuestra fe, a la advertencia que el texto nos presenta a todos nosotros hoy. Si Jesucristo volviera a buscarnos ahora mismo, la pregunta es, ¿encontraría que somos personas que sostienen su fe en el Dios de la Biblia?
1: Ahora, sobre esta misma enseñanza, la humildad del cobrador de impuestos, pero con pecado evidente, ¿lo deja todo perdonado? ¿Por qué Dios acepta al recaudador de impuestos y rechaza al fariseo?
0: Bueno, no es exactamente esa la manera de acercarse a la enseñanza del texto. Algunas personas piensan, voy a ser humilde, demostraré una actitud de oración como que bien humilde y así queda todo bien. Dios me perdona y ya está. No, no. La cuestión no es que el publicano estuviera allí simplemente haciendo un papel de una actitud que parece humilde en la oración. Él estaba verdaderamente arrepentido. Así que, si la persona vive en pecado y después viene a hacerse el humilde, no piense que eso será bien recibido por Dios, que no es lo que pasa aquí. Por el otro lado, el fariseo vivía de tal manera que confiaba en su propia justicia contra la voluntad de Dios. En cambio, el recaudador de impuestos se arrepiente, cambia su forma de vivir y recibe la bendición de Dios. Entonces, Dios acepta al publicano tal como él acepta a cualquier persona que se arrepiente y busca su perdón y su gracia.
2: Déjame insistir con esto. Conozco personas que han orado frente al altar. Dios, sé propicio a mí, pecador. Pero la vida que vivieron después no reflejaba ningún tipo de cambio en su corazón.
0: Sí, o pasan al frente en una reunión evangelística y repiten la oración, pero no cambian su vida. Pronunciar las palabras de una oración como un loro no significa nada si no hay un corazón cambiando detrás de ellas. Y solo porque tú respondas a un llamado emocional para ser salvo, no significa que ahora estás a salvo para continuar con comportamientos pecaminosos. Hubo al menos dos recaudadores de impuestos que respondieron a Jesús de la manera correcta. Mateo, que escribió uno de los cuatro evangelios, y Zaqueo, el hombre pequeño de estatura que se subió a un árbol para ver a Jesús e invitó a Jesús a cenar. Zaqueo mostró su arrepentimiento con acciones. Devolvió todo el dinero que había estafado a la gente y les dio cuatro veces la cantidad que le debían. Eso es arrepentimiento. Pero si una persona vive en pecado y luego se hace pasar por cristiano, no es mejor que un fariseo. Y los falsos cristianos son juzgados con más severidad que los paganos. Es una advertencia. Pero Dios acepta al recaudador de impuestos igual que acepta a cualquiera que se arrepienta de verdad y busque verdaderamente el perdón y la gracia de Dios.
2: Miremos el versículo 15 de Lucas 18, cuando Jesús bendice a los niños. Este haría pensar que el reino de los cielos es como un gran parque temático, o como el país de nunca jamás, pues solo habría niños y nadie crecerá más. ¿Ese es el concepto aquí, Johnny?
0: Mira, diría que esa forma de razonar es un tanto infantil. Muchas personas terminan pensando de esa manera, pero no va por ahí. Es importante destacar que el reino de Dios es de los que son como los niños. No dice que el reino de Dios es suyo o les pertenece. Dice que pertenece a los que son semejantes a ellos. Claro que la Biblia no está diciendo que es más importante ser un niño y que dejar de ser niño es una desgracia. No ese es el sentido. Tanto es así que el texto dice que el que no recibe el reino de Dios como un niño nunca entrará en él. El sentido es la idea de ser humilde, la idea de recibirlo con el corazón abierto. Existen niños cabezotas, existen niños desobedientes, existen niños que le prenden fuego a la casa del vecino. Así que la idea aquí es esa actitud humilde encontrada en los niños, no que todos los niños necesariamente estén asociados al reino de los cielos. Sobre la idea de que el reino de los cielos esté cerca del país del nunca jamás, solo existe una respuesta: nunca jamás.
2: De acuerdo. Luego el capítulo va a terminar hablando en la sanidad del ciego de Jericó. Ahora bien, en Mateo aparecen dos ciegos. ¿Quién fue exactamente el que fue sanado de ceguera? ¿Lucas, que vio a un ciego, o Mateo, que vio a dos?
0: Bueno, como ves, a ver si consigo divisar bien la respuesta correcta para esa cuestión tan complicada. Lo que pasa aquí, y quien nos escucha necesita prestar bastante atención a este asunto, porque el Nuevo Testamento, los tres evangelios llamados sinópticos, que son Mateo, Marcos y Lucas, presentan relatos semejantes del mismo asunto. Si leemos con atención, con los ojos bien abiertos, principalmente el tema del ciego, descubriremos que hay pequeñas variaciones. En un sitio sale un ciego, en el otro dos. ¿Por qué pasa eso? Bueno, porque los evangelios presentan relatos selectivos. Seguramente fueron dos ciegos sanados, pero para los propósitos de Lucas, él quiso enfocarse específicamente en un ciego. Así que en su texto, el único ciego es el ciego de Jericó, que de hecho ya no es ciego porque fue sanado y ve, según muestra el texto. Así que ni Mateo, ni Lucas, ni el mismo ciego. Después de la explicación, todos ven perfectamente y comprendan la diferencia entre los relatos de los evangelios sinópticos.
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0: Hoy, en Misión 66, exploramos el capítulo 18 del Evangelio de Lucas con el título Todo por el Reino. Observamos que la coronación del Rey Jesús no va a estar acompañada de pompa ni de una actitud semejante a los reinos de este mundo. No. Ese reino exige paciencia, esperanza, convicción de pecado, no en cambio el camino de la riqueza y el de una alfombra roja especial. Esta es nuestra aplicación. El reino de Dios nos invita a un compromiso real. Para ser parte del reino es necesaria una entrega total al Rey Jesús.
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3: Esta es la hora en Radio Dios Provee Internacional.
4: 3:26.

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1: 3:35.
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3: Temperatura 0 grados.

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1: 3:41 minutos.

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1: 3:44 minutos.

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1: 3 y 53 minutos.
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3: Temperatura 0 grados.

Quise con mi amigo Jonathan llegó a ser misericordia, honrando su amistad. Y Siva le respondió: ah, existe uno.

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0: Y vi un ángel fuerte que pregonaba a gran voz: ¿quién es digno de abrir el libro y desatar sus sellos? Y ninguno, ni en el cielo, ni en la tierra, ni debajo de la tierra, podía abrir el libro ni aún mirarlo. Si nos quedamos en estos dos versículos del capítulo 5 de Apocalipsis, estaríamos sin esperanza. Hoy estudiaremos la respuesta a esta pregunta y cómo su respuesta llenará de esperanza y gozo nuestras vidas. Bienvenido a través de la Biblia, el programa donde conocemos a Dios en su palabra. Mi nombre es Jehiel Ortiz, anfitrión del programa, dándole una cordial bienvenida para estudiar la Biblia, la palabra de Dios. Ya nuestro maestro Samuel Montoya está listo para comenzar, así que iniciemos en oración nuestro estudio bíblico de hoy. Padre eterno, cada día que estudiamos tu palabra, nos damos cuenta de que nos brinda la esperanza que necesitamos, la amonestación que nos hace falta y el ánimo para seguir adelante confiando en ti. Oramos que hoy no sea diferente y que seamos edificados. En el nombre de Jesús oramos. Amén. Y ahora, abra su Biblia o encienda su Biblia en Apocalipsis capítulo 5, porque iniciamos nuestro recorrido bíblico de hoy con las enseñanzas del Dr. McGee en la voz de nuestro maestro Samuel Montoya.
2: Continuamos hoy, amigo oyente, nuestro viaje por este libro de Apocalipsis. En nuestro programa anterior consideramos el libro con los siete sellos. Tratamos de identificar este libro. Y se ha hecho muchas sugerencias en cuanto a lo que puede ser. Y nos gustaría hacer la siguiente sugerencia porque pensamos que está más en línea que cualquier otra que hayamos observado. Para ser más específicos, quisiéramos decir que creemos que aquí se presenta el nuevo pacto de Dios con Israel. Él habla mucho en cuanto a esto. Jeremías, por ejemplo, dice: «He aquí que vienen días, dice Jehová, en los cuales haré nuevo pacto con la casa de Israel y con la casa de Judá». Este nuevo pacto va a ser escrito no sobre la roca, sino sobre sus corazones. El apóstol Pablo, en su epístola a los Romanos, capítulo 11, versículos 26 y 27, dice: «Y luego todo Israel será salvo, como está escrito, vendrá de Sión el libertador, que apartará de Jacob la impiedad. Y este será mi pacto con ellos, cuando yo quite sus pecados». Y el escritor a los Hebreos, en el capítulo 10 de su epístola, versículo 16, dice: «Este es el pacto que haré con ellos después de aquellos días, dice el Señor. Pondré mis leyes en sus corazones y en sus mentes las escribiré». Ahora, de esto es de lo que habla Jeremías en el capítulo 31 de su libro. Y el escritor a los Hebreos agrega en el capítulo 10 de su epístola, versículos 17 y 18, «Añade, y nunca más me acordaré de sus pecados y transgresiones, pues donde hay remisión de estos, no hay más ofrenda por el pecado». Amigo oyente, el pacto antiguo que Dios había hecho con Israel dependía del hombre. Los 10 mandamientos decían que debían hacer esto y aquello otro, y dependían del débil brazo de la carne, y como resultado, fracasaron. No porque había algo malo con los 10 mandamientos o con la ley que Dios les había dado. El problema estaba con el hombre. Es la misma cosa que tenemos en el jardín del Edén. Hay tantas personas que piensan que había algo malo con la fruta o que ese árbol era algo fuera de lo común. Pensamos que era fruta muy buena, igual a las demás. El problema, pues, no estaba en la fruta de ese árbol, sino en esa pareja en esa tierra. Allí era donde estaba el problema. Este nuevo pacto depende del poder del trono de Dios, depende del Señor Jesucristo. Y en el versículo 2 de este capítulo 5 de Apocalipsis leemos: «Y vi a un ángel fuerte que pregonaba a gran voz: ¿quién es digno de abrir el libro y desatar sus sellos?». O sea, ¿quién tiene el derecho y el título para este mundo? ¿Quién puede gobernarlo? ¿Quién puede establecer justicia y equidad? ¿Piensa usted, amigo oyente, que son los partidos políticos los que pueden llegar a hacer esto? ¿Piensa usted que puede ser su país o el mío o las Naciones Unidas, tal vez, los que lo puedan hacer? Confiamos en que usted no se haya hecho ilusiones habiendo considerado la historia de este mundo, que pueda creer que el hombre puede resolver sus propios problemas. La palabra de Dios presenta de una manera muy clara que no lo puede hacer. Ahora aquí se nos habla de un ángel fuerte, de un ángel poderoso. Tiene una gran voz. Aquí estamos hablando ahora de poder, de aquello que es necesario para hacer efectivo ese nuevo pacto. Leamos el versículo 3 de este capítulo 5 de Apocalipsis. Y ninguno, ni en el cielo, ni en la tierra, ni debajo de la tierra, podía abrir el libro, ni aún mirarlo. Es decir, que no había ningún hombre del linaje de Adán que se hubiera considerado con derecho a hacerlo. Ha habido muchos que han tratado de hacerlo. Adán perdió el dominio a través del pecado. Moisés fue el que dio la ley, pero también él fue uno que quebrantó la ley. David y su linaje fracasaron. Nadie en el linaje de Adán llena los requisitos para hacer esto. No hay ninguno en el día de hoy. Este gobernante tiene que ser un redentor, un soberano. Tiene que ser el salvador de la humanidad. Él es el único que puede hacerlo. Y Juan dice aquí que esto le perturbó a él. Adán, bueno, ponte a un lado. Tú no puedes hacerlo. Ni tampoco pueden hacerlo ninguno de tus hijos. Satanás, bueno, está tratando de hacerlo solo, pero no lo puede hacer. ¿Quién entonces puede llegar a hacerlo? Bueno, notemos lo que sucede ahora. Juan dice aquí en el versículo 4 de este capítulo 5 de Apocalipsis, «Y lloraba yo mucho porque no se había hallado a ninguno digno de abrir el libro, ni de leerlo, ni de mirarlo». Esto le perturbaba mucho a Juan. Ese hombre tiene una verdadera pasión por la profecía. Él tenía un afecto santo y una curiosidad piadosa. Él quería mirar a las cosas que ni siquiera los ángeles podían mirar. Juan participa de este drama porque él viene de la tierra y la revelación fue escrita con lágrimas. ¿Debe continuar la tierra en el pecado y la tristeza? ¿Hay algún futuro para la tierra? Bueno, escuchemos lo que nos dice el apóstol Pablo en su epístola a los Romanos, capítulo 8, versículo 23. Dice, «Y no solo ella, sino que también nosotros mismos, que tenemos las primicias del Espíritu, nosotros también gemimos dentro de nosotros mismos, esperando la adopción, la redención de nuestro cuerpo». ¿Hay alguno capaz de gobernar esta tierra? Juan se siente abrumado por la posibilidad de que no hubiera nadie. Y el apóstol Pablo dice nuevamente, en esa misma epístola a los Romanos, capítulo 8, versículo 22, porque sabemos que toda la creación gime a una, y a una está con dolores de parto hasta ahora. Opinamos personalmente que la evolución es la filosofía y la teoría más pesimista que una persona pueda tener. No nos sorprende ver que hay tantos suicidas entre la intelectualidad. No hay ninguna esperanza. Si fueron necesarios tantos millones de años para llegar al punto en el que nos encontramos en el presente, ¿cuál es la esperanza para el futuro? ¿No hay alguien que pueda arreglar este problema? Es tan insignificante, tan pequeño y sin importancia el escuchar a los políticos decir hoy, vamos a lograr la paz en nuestra época, vamos a hacer eso. Y es mucho más trágico escuchar a la iglesia decir hoy que pueden arreglar los asuntos de este mundo o que siquiera pueden evangelizar a todo el mundo. Amigo creyente que nos escucha, no hay nadie a nuestro alrededor que pueda ser capaz de abrir este libro, que pueda hacerse cargo de esta tierra en la cual nos encontramos, y Juan llora mucho a causa de esto. Es una buena cosa que este libro no hubiera sido abierto aquí en la tierra, porque hay gran cantidad de maestros que ya podrían decirnos lo que está dentro del libro, lo que está fuera y a su alrededor también. Y hasta nos podrían decir de qué color eran las tapas. Esta gente tiene todas las respuestas. Pero pobre Juan, es una lástima que él hubiera estado allá tan lejos en Patmos y no aquí en nuestro lugar. Porque si nosotros hubiéramos obtenido esto, le hubiéramos podido dar todas las respuestas a él. Pero Juan no tenía la respuesta, amigo oyente. Ahora vamos a tener a alguien que sí puede abrir el libro. Y llegamos a ver a Cristo, el león de la tribu de Judá y el cordero que fue inmolado. Leamos el versículo 5 de este capítulo 5 de Apocalipsis. Y uno de los ancianos me dijo, «No llores. He aquí que el león de la tribu de Judá, la raíz de David, ha vencido para abrir el libro y desatar sus siete sellos». Y nos hubiera gustado decirle a Juan que no se preocupara tanto por esto, porque si él no encontraba a nadie allá en el cielo que pudiera abrir este libro y obtener las respuestas, que viniera donde estábamos nosotros aquí en la tierra, porque nosotros sí tenemos todas las respuestas. Podríamos darle todas las respuestas a estas preguntas. Pero notemos ahora que evidentemente cualquiera de los ancianos podría haberle respondido. Ellos tenían iluminación espiritual, y creemos que esto los identifica más a ellos como la iglesia. El Señor Jesucristo le dijo a los suyos, usted recuerda ya en el Evangelio según San Juan, capítulo 15, versículo 15, «Ya no os llamaré siervos, porque el siervo no sabe lo que hace su Señor, pero os he llamado amigos, porque todas las cosas que oí de mi Padre os las he dado a conocer». El Señor Jesucristo es el único que tiene el derecho y el título a este libro. Él no solo le ha redimido a usted y a mí, sino que Él ha redimido toda la tierra. Él se identifica en esta sección en todos sus ministerios que están relacionados con la tierra. Note usted que se le llama el león de la tribu de Judá, la raíz de David. Bueno, el león de la tribu de Judá la identifica a él, por supuesto, con la tribu de Judá. Eso fue lo que profetizó Jacob en cuanto a Judá cuando él estaba muriendo y llamó a su alrededor a sus 12 hijos. Allá en Génesis capítulo 49, versículos 9 y 10 leemos, «Cachorro de león, Judá, de la presa subiste, hijo mío. Se encorvó, se echó como león, así como león viejo. ¿Quién lo despertará? No será quitado el cetro de Judá, ni el legislador de entre sus pies, hasta que venga Silo, y a él se congregarán los pueblos». Él también es la raíz de David. Y en el segundo libro de Samuel, capítulo 7, este gran capítulo del pacto de Dios con David, dice que él levantará después de David a uno de su linaje, y éste gobernará no solo sobre su pueblo, sino sobre toda la tierra. El Señor Jesucristo tiene el derecho a gobernar. Él es el cumplimiento de las profecías hechas en el Antiguo Testamento en cuanto al futuro de este mundo. Y todas esas profecías serán cumplidas en su segunda venida a esta tierra a establecer su reino. Ahora leamos el versículo 6 de este capítulo 5 de Apocalipsis. «Y miré, y vi que en medio del trono y de los cuatro seres vivientes, y en medio de los ancianos, estaba en pie un cordero como inmolado, que tenía siete cuernos y siete ojos, los cuales son los siete espíritus de Dios enviados por toda la tierra». Nos encontramos un poquito confundidos aquí. Vimos a un león, y ahora él es un cordero. Juan todavía es un espectador de esta escena. Él dice, «Yo vi esto, un cordero». La palabra «cordero» aquí se encuentra en diminutivo. Literalmente significa «corderito». Esto demuestra su mansedumbre y su disposición a ser sacrificado. Él es el cordero que fue llevado al matadero. Él no abrió su boca. Él fue el cordero de Dios que quita el pecado del mundo. «Y ha sido inmolado», dice aquí. Eso indica la muerte sustitutiva, redentora y vicaria de Cristo, y el énfasis se da al hecho de que Él fue inmolado con violencia. Y Él estaba allí en pie. Esto habla de su resurrección. Él ya no está sentado a la diestra de Dios. Él está moviéndose ahora, se está dirigiendo al poder, Él está viniendo a esta tierra. El juicio de la tribulación está preparándose, y se describe esto aquí. Los vientos ya están soplando sobre la tierra. Y Él está en medio del trono. Esto indica el hecho de que Él está delante del trono y listo a actuar como un juez justo. Los siete cuernos demuestran el poder perfecto. Un cuerno habla de poder. Usted puede ver lo que dice allá el capítulo 7 de Daniel, versículo 8, y tendrá una confirmación de esto. Él es, pues, omnipotente, y los siete ojos demuestran un conocimiento perfecto. Él es entonces el Dios omnipotente y omnisciente, y Él actúa en la plenitud del Espíritu, el cual es el Espíritu de sabiduría y entendimiento. Aquí lo tenemos, un león y un cordero. El carácter de león se refiere a su segunda venida, el carácter de cordero a su primera venida. El león habla de su majestad, el cordero habla de su mansedumbre. El león, como león, es soberano. Como cordero, él es un salvador. Como león, es un juez. Como cordero, él es juzgado. Un león habla del gobierno de Dios, y el cordero, de la gracia de Dios. Y ahora en el versículo 7 de este capítulo 5 de Apocalipsis leemos, «Y vino y tomó el libro de la mano derecha del que estaba sentado en el trono». Correctamente debería decirse, «ha tomado». Él va hacia el trono y luego hacia la tribulación. Él juzga al mundo en justicia antes de reinar en justicia. Él ya no es más el intercesor de la iglesia, porque la iglesia ahora está con él. Él comienza a regresar como juez, y este movimiento aquí es importante. Luego, en el versículo 8 leemos, «Y cuando hubo tomado el libro, los cuatro seres vivientes y los 24 ancianos se postraron delante del Cordero. Todos tenían arpas y copas de oro llenas de incienso, que son las oraciones de los santos». Note usted que dice, «Y cuando hubo tomado el libro». Eso es en tiempo pasado. Este es un gran movimiento de toda la creación, y ahora Él está en control. Notemos aquí la adoración del Cordero de parte de los cuatro seres vivientes y de los 24 ancianos. Las arpas aquí demuestran alabanza. Los ancianos no tocan el arpa. Esto es nada más una señal de alabanza a Dios. Me agrada haber descubierto que no voy a tener que ser un ángel y que no voy a tener que tocar el arpa. Esto no me llama la atención a mí. Ahora, si usted quiere un arpa, pues creemos que se le puede dar una en el cielo. Pero a mí me gusta saber que no voy a tener que tocar un arpa. Ahora, los 24 ancianos actúan aquí como sacerdotes. Y solo la iglesia es un sacerdocio de creyentes en el cielo. El doctor Carl Ammerding nos da un pensamiento muy llamativo. Él dice, «La oración de Cristo por los creyentes es contestada en los ancianos, que ellos puedan conocerle, y aquí están, delante de su presencia, para que puedan estar con él». Ellos están allí con Él para poder contemplar su gloria en el cielo. Ahora, aquí se habla de copas de oro llenas de incienso, que son las oraciones de los santos. Sucede que allí está la iglesia. Ellos son el sacerdocio. Y luego, continuamos leyendo los versículos 9 y 10 de este capítulo 5 de Apocalipsis. «Y cantaban un nuevo cántico, diciendo, «Digno eres de tomar el libro y de abrir sus sellos, porque tú fuiste inmolado, y con tu sangre nos has redimido para Dios de todo linaje y lengua y pueblo y nación, y nos has hecho para nuestro Dios reyes y sacerdotes, y reinaremos sobre la tierra». Estos versículos indican que los seres vivientes y los ancianos cantaban este cántico. Las huestes angelicales se unían a la iglesia en la alabanza, y aquí tenemos que cantaban. Esto demuestra una continuación de la alabanza. La alabanza es dirigida al Cordero con el libro. Él es alabado como el Redentor de los hombres de todo linaje y de todo tiempo. Esta es la primera vez en que nosotros le podemos ver. Nunca le hemos podido ver, pero vamos a formar parte de ese coro, amigo oyente, y allí cantaremos alabanzas a Él. Ahora, este cántico nuevo es un cántico de redención. El cántico viejo era un cántico de creación. Allá en el libro de Job, los hijos de Dios cantaban, y ellos estaban cantando porque Dios era el Creador. Ellos en realidad no sabían nada en cuanto al amor de Dios en aquel entonces. Pero ahora podemos cantar en cuanto a este amor. Tenemos un Salvador que nos ama, el cual se entregó a sí mismo por nosotros. Ahora, la palabra «digno» demuestra que Él ahora llena todo el horizonte de alabanza y de adoración, y eso es lo que es la adoración. Es un derramamiento de dignidad de lo que le pertenece a Él, y Él es el único digno de alabanza. Y ellos cantan de su sangre derramada en el cielo. Aquí en la tierra hay muchas denominaciones que han sacado la palabra «sangre» de sus himnarios, pero en el cielo van a tener que volverla a colocar en los himnarios. Allí van a tener que cantar en cuanto a la sangre de Cristo. Pensamos que esa puede ser la razón por la cual el Señor no va a avergonzar a algunos llevándonos con Él al cielo, porque ellos van a tener que cantar en cuanto a la sangre allí. Ahora, el cambio del pronombre «nosotros» a «ellos» es importante. Ellos están alabando al Cordero por aquellos que aún van a ser salvos en la tierra, los santos en la tribulación. Ahora, aquí se habla de reyes y sacerdotes, y esto se refiere a los santos. La iglesia no reinará en el cielo, sino sobre la tierra. En el versículo 11 de este capítulo 5 de Apocalipsis, vemos que millones de ángeles se unen a este cántico. Leamos los versículos 11 y el 12 también. «Y miré, y oí la voz de muchos ángeles alrededor del trono, y de los seres vivientes, y de los ancianos. Y su número era millones de millones, que decían a gran voz, «El Cordero que fue inmolado es digno de tomar el poder, las riquezas, la sabiduría, la fortaleza, la honra, la gloria y la alabanza». Todo le pertenece a Él. Juan dice, «Y miré, y oí la voz de muchos ángeles alrededor del trono». Y la cantidad de ángeles es fantástica. Creemos que probablemente no se puede encontrar el número exacto, porque no se puede contar, y eso es lo que Él quiere decir aquí. Juan dice que él vio gran cantidad de ángeles alrededor de los ancianos. Pensaba que era algo fantástico y estaban cantando. Y de pronto, él miró más allá y se encontró con una gran multitud. Ni siquiera los podía contar. Nadie podía contar. Una computadora no los podía contar. Estas eran las inteligencias creadas de Dios alabándole. Y ahora tenemos la adoración universal del Salvador y soberano del universo. Leamos los versículos 13 y 14. Y a todo lo creado que está en el cielo y sobre la tierra y debajo de la tierra y en el mar y a todas las cosas que en ellos hay, oí decir, al que está sentado en el trono y al Cordero sea la alabanza, la honra, la gloria y el poder por los siglos de los siglos. Los cuatro seres vivientes decían, amén. Y los 24 ancianos se postraron sobre sus rostros y adoraron al que vive por los siglos de los siglos. Toda criatura de Dios se une en este acto de adoración universal en el cielo y en la tierra, hasta los animales de la tierra, los peces del mar, todos se unen en este volumen de alabanza. Y las criaturas vivientes agregan su amén a todo esto. La iglesia aquí se inclina, se postra en una adoración y alabanza silenciosa. Creemos, amigo oyente, que una forma apropiada de concluir nuestro programa hoy sería cantando ese gran coro de aleluya, pero no podemos cantarlo y no lo tenemos ante nosotros. Pero creemos que al llegar al fin de esta escena tan destacada en los cielos, vemos que toda la alabanza y el honor y la adoración deben ir al Señor Jesucristo. Si usted no está acostumbrado a alabarle y adorarle, ¿por qué no comienza ahora mismo? Porque la próxima oportunidad entramos a la sección que se conoce como el período de la gran tribulación, cuando veremos que se abren los siete sellos del libro. Amigo oyente, tenemos un cuadro tremendo ante nosotros. Será entonces hasta nuestro próximo programa. Es nuestra oración que Dios le bendiga abundantemente.
0: Miles y miles de voces diciendo, digno es el Cordero que fue inmolado. Definitivamente es algo que debemos anhelar ver y formar parte. Muchas gracias al maestro Samuel Montoya por guiarnos y dirigirnos en el estudio bíblico de hoy. En nuestro próximo programa, el autobús bíblico continuará su recorrido por el libro de Apocalipsis, iniciando el capítulo 6. A partir de este momento se comienzan a abrir los sellos. Usted no querrá perderse nuestros próximos estudios en la palabra de Dios. Como es costumbre, le recomendamos que usted lea el capítulo 6 antes de escuchar el programa, para que esté familiarizado con lo que vamos a estudiar. Resalte aquellas cosas que llaman su atención y escriba sus preguntas, que si Dios lo permite, estaremos dando respuestas a sus inquietudes a medida que sigamos estudiando el libro de Apocalipsis. 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
4: 4:24.

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1: Un saludo cordial desde La Habana, Cuba. Cuando la Biblia dice que somos salvos por gracia, se debe a que fuimos objeto del favor divino cuando todavía estábamos muertos en delitos y pecados. Dice la Biblia que Dios, que es rico en misericordia, con su grande amor con que nos amó, aun estando nosotros muertos en pecados, nos dio vida juntamente con Cristo. Por gracia sois salvos. No nos salvamos por haber estado buscando a Dios todo el tiempo, sino porque Él nos amó siempre, aun cuando nosotros vivíamos en la vanidad de nuestra mente, lejos de Él y sin tomarle en cuenta. Desde el profeta Jeremías, quien vivió 6 siglos antes de Cristo, nos vienen las preciosas palabras: con amor eterno te he amado, por tanto te prolongué mi misericordia. Aunque fueron dirigidas al pueblo hebreo, enseñan una verdad que la Biblia proclama: Dios nos ama desde la eternidad y prolonga cada día su misericordia. La idea que muchas personas tienen de un Dios airado, justiciero y cruel, irremisiblemente resuelto a castigar a toda la humanidad, no procede de la Biblia. Entonces, jamás dudes de que Dios está a tu favor, pase lo que pase. Siempre puedes contar con la gracia de Dios. Él no escatimó ni a su propio Hijo, sino que lo entregó por todos nosotros. La gracia de Dios es siempre mayor que nuestra maldad. La Biblia también enseña que somos salvos por medio de la fe. ¿Cómo alguien va a acercarse a Dios si no cree que existe? La fe bíblica es una combinación de creencia y actitud. Es la aprobación que se da a una verdad y también la confianza que se deposita en alguien. Entonces, la fe salvadora es aquella que responde a la convicción que tengo sobre Cristo y su obra de redención. Cuando se nos dice que somos salvos por la fe, quiere decir que somos salvos en dependencia de lo que creamos sobre Jesús. Bien dice Pablo en su carta a los Romanos: esta es la palabra de fe que predicamos, que si confesares con tu boca que Jesús es el Señor y creyeres en tu corazón que Dios le levantó de los muertos, serás salvo. Porque con el corazón se cree para justicia, pero con la boca se confiesa para salvación. Entonces, la enseñanza bíblica es que somos salvos por gracia por medio de la fe. ¿Ya tienes esa experiencia, amado o amada oyente? No importa cómo hayas vivido hasta hoy, acepta la gracia de Dios y confiesa tu fe en Cristo. Solo así serás salvo.
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1: 4:34.
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0: Temperatura 0 grados.
1: ¿Qué razón tenías, papá, cuando me dijiste que a mi edad aún no estaba preparado para controlar mi vida? Que era yo muy joven. Que esperara un poco más de tiempo y luego tú mismo me ayudarías a independizarme. Y sin embargo, preferí no escucharte. Te dejé con la palabra en la boca y me fui de la casa, según yo, a comerme el mundo a rebanadas. Repetiste una y otra vez que tú y mi mamá solo querían lo mejor para mí y que sus regaños no eran por desamor. Trataste de explicarme que la comprensión no significaba darme siempre la razón. Y a pesar de ello, en muchas ocasiones preferiste ceder y callar, con esa actitud conciliadora que adoptaban con tal de que yo no cumpliera mis constantes amenazas, mientras yo los acusaba de ser los peores padres. ¿Qué razón tenías, papá, cuando te acercaste a mí y me suplicaste que viviera conforme a mi edad? Porque la juventud es como un suspiro del alma, y cuando nos damos cuenta, los años nos llevan ventaja. Me suplicaste que no abandonara la escuela porque de ello dependería gran parte de mi vida en el futuro. No cometas el mismo error que yo, hijo, me dijiste en aquella ocasión. Y sin embargo, mi respuesta fue tajante. ¿Tú qué sabes de eso? Lo que pasa es que tú ya estás viejo. No sé cómo no te cansas de estarme dando sermones. Fue por eso que solo llegué hasta la secundaria. Recuerdo que mi madre me sentó cariñosamente en sus piernas y me habló de las mujeres. Me explicó que una relación de pareja va más allá de la atracción física y la pasión. Platicó cómo se conocieron y la manera en que la conquistaste, de la forma en que se ama a los hijos, del respeto por la esposa y el cariño con el que se le debe tratar. Y ya ves, papá, apenas cumplí la mayoría de edad y me tuve que casar por esa falta de responsabilidad. ¿Qué razón tenías, papá, cuando antes de marcharme de la casa intentaste detenerme y con lágrimas en los ojos me aclaraste: algún día tú también serás papá y me vas a entender, hijo? Y en pago a eso te miré fijamente a los ojos y te dije: yo sí seré un buen padre. A mis hijos no los voy a estar fastidiando tanto. Dejaré que sean lo que ellos quieran y que sean felices. Y en un tono más soberbio arremetí: yo voy a ser mejor que ustedes. Aconsejaste que pasara lo que pasara, viviera como viviera, nunca me humillara ante los demás, porque la dignidad no se vende, no se pierde, y hasta la libertad tiene sus límites. Y apenas me sentí libre, aproveché para emborracharme con mis amigos hasta desfallecer. Desperté tirado en una calle, sucio, maloliente. Me atreví a pedir limosna y ante la desesperación se me hizo fácil robar, aunque me advertiste que el enemigo no estaba en casa, sino en las calles, disfrazado de falsos amigos, absurdos placeres y dinero manchado. ¿Qué razón tenías, papá, cuando me adelantaste que si abandonaba el hogar, mi madre moriría de pena y tristeza? ¿Y yo qué hice? Me burlé de ti. Te aclaré que si eso sucedía sería por tu culpa, por la vida tan estricta que nos dabas, por tus exigencias y por tu concepto de la disciplina y la responsabilidad. Porque cuando llegabas a la casa hacías llorar a mi madre con tus ridículos obsequios. ¿Cuánto tiempo tardé en comprender que esas lágrimas eran de alegría y no de dolor o tristeza? Me tomaste entre tus brazos y me dijiste muy quedito al oído esas cosas que a aún guardo en mi corazón. Ojalá nunca crecieras, hijo mío. Ojalá siempre fueras mi pequeñito y yo siguiera siendo tu héroe para toda la vida. Imaginar que siempre tendrás 6 años. Pero ya ves, papá. Hoy me arrepiento de todas esas palabras contra ti, de mis actos que tanto te dañaron, de tantas noches que te tuve a ti y a mamá en vela por no llegar de la fiesta, de las mentiras mal armadas con tal de no escuchar tus sabios consejos, de recordar cómo te humillaste varias veces frente a mí, con tal de que yo tuviera esa falsa razón, de pisotear tu dignidad con mis gritos y reclamos, de cientos y cientos de reproches en contra de ese cariño incondicional. Mírame ahora, papá. Sentado en una sala de hospital, lleno de angustia, esperando noticias sobre la salud de mi hijo. Ese que yo iba a educar mejor que tú a mí. Sí. También él se sintió grande y, a pesar de mis consejos, decidió no escucharme y hacer su propia vida como lo hice yo. Le pido a Dios que me ayude y a ti, mi gran héroe de siempre, que ojalá me hayas perdonado todo. Me costó mucho tiempo, dolor y sufrimiento. Pero después de tantos años, logré entender que por fin te amé, papá, más de lo que yo creía. ¿Qué razón tenías, papá?

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1: 4:43.
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1: 4:47 minutos.

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1: 4 y 59 minutos.
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5: Temperatura 0 grados.

si vosotros permaneciereis en mi palabra, seréis verdaderamente mis discípulos, y conoceréis la verdad, y la verdad os hará libre.

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Honestidad intelectual. Llegué a la conclusión irrefutable de que Dios se había revelado en Jesús y en la Biblia, afirma Oriol Jara, escritor y guionista de éxito de varios programas de televisión en España. Su deseo de conocer la verdad le llevó a investigar con honestidad en multitud de libros en la filosofía y en la Biblia. Su descubrimiento transformó su corazón de piedra por uno de carne. Un cambio que todos a su alrededor pudieron comprobar, aunque no todos lo aceptaron, pues en su campo profesional muy pocos creen en valores o verdades absolutas. Sin embargo, la certeza de su maldad innata, su dolor al contemplar su propia miseria, fue parte de su descubrimiento al ponerse de cara ante Cristo. También descubrió su inmenso amor y perdón que, en lugar de aplastarle, le rescató. Desde entonces, aprovecha cada oportunidad para compartir su amistad con Jesús. La honestidad es una virtud que está de rebajas en nuestra sociedad. Muy pocas personas manifiestan interés por ella y menos aún son los que la demuestran en su manera de vivir. Aún más difícil es encontrar honestidad intelectual, porque detrás de una fachada de racionalidad, argumentos y teorías, en muchos casos se esconden subterfugios para ocultar pecados y prejuicios. Jesús nos dio la clave para poder evaluar correctamente la honestidad de las personas. Son sus frutos el mejor criterio para valorar sus palabras, ideas y discursos. Cuando miramos el comportamiento y el resultado de ese comportamiento a lo largo del tiempo, podemos ser objetivos, no solo con los demás, también con nosotros mismos. La honestidad agrada a Dios y da siempre buenos frutos. Meditación escrita por José Pablo Sánchez, España.

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2: 5:53.
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4: Temperatura 0 grados.

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1: 5:59 minutos.

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Buenas, buenas, buenas tardes. ¿Cómo están todos ustedes? Dios te bendiga de una manera muy especial. Williams Hill haciéndote compañía hasta las 6:55, 7 de la noche. Dios te bendiga. Dios añada bendición en la vida de las personas que nos están escuchando de los diferentes lugares. Así que Dios te dé la fortaleza necesaria para que tú puedas continuar hacia adelante. Dios te bendiga a ti y a los tuyos. Dios te guarde, Dios te guarde. Así que continuamos con la programación de la tarde de hoy. Vamos a tener la palabra de Dios leída en el libro de Romanos, capítulo 4, verso 1. Libro de Romanos, capítulo 4 y verso 1. La palabra de Dios la leemos en el nombre de Jesús. Y dice: ¿Qué pues diremos? ¿Que halló Abraham, nuestro padre, según la carne? ¿Que si Abraham fue justificado por las obras, tiene de qué gloriarse, pero no para con Dios? Porque, ¿qué dice la Escritura? Y creyó Abraham a Dios y le fue contado por justicia. Pero al que obra, no se le cuenta el salario como gracia, sino como deuda. Pero al que no obra, pero cree en aquel que justifica al impío, la fe le es contada por justicia. Como también David dijo: dice ser bienaventurado el hombre al cual Dios atribuye justicia sin obra, diciendo: bienaventurado aquellos cuya iniquidad son perdonada y cuyos pecados son cubiertos. Bienaventurado el varón a quien el Señor no culpó de pecado. Es pues esta bienaventuranza solamente para los la circuncisión, o también para los incircuncisos, porque decimos que Abraham fue contada la fe por justicia. ¿Cómo pues le fue contada? ¿En la circuncisión o en la incircuncisión? No en la circuncisión, sino en la incircuncisión. Y recibió la circuncisión por señal. Por ello, de la justicia de la fe que tuvo en la incircuncisión, para que fuese padre de todos los creyentes no circuncidado, para que también a ellos les sea contado por justicia, y el padre de la circuncisión, no solamente a los que son de la circuncisión, sino que también a los que siguen las pisadas de la fe que tuvo nuestro padre Abraham antes de ser circuncidado. Porque no por la ley fue dada la promesa a Abraham o a su simiente, que sería heredero del mundo, sino por la justicia de la fe. Porque si los que son de la ley son los herederos, vana es la fe y anulada es la promesa. Porque la ley obra ira. Porque donde no hay ley, tampoco hay transgresión. Por tanto, es por la fe, para que sea por gracia, a fin de que la promesa sea firme para todo la simiente, firme para toda la simiente, no solamente al que es de la ley, sino también para para la que es de fe de Abraham, el cual es padre de todos nosotros. Como está escrito: te he puesto por padre de muchas gentes, delante de Dios, al cual creyó, el cual da vida a los muertos y llama las cosas que no existen como si fuese. Él creyó en esperanza contra esperanza,
para venir a ser padre de muchas gente, conforme a lo que le había sido dicho: así será tu simiente. Y no se debilitó en la fe, ni consideró su cuerpo ya muerto, siendo ya de casi 100 años, ni la matriz de muerta de Sara, tampoco en la promesa de Dios dudó por incredulidad, sino que se fortaleció en la fe, dando gloria a Dios, plenamente convencido de que todo lo que él había prometido era también poderoso para hacerlo, pero por la cual también le fue atribuido justicia. Y no solamente por él fue escrito que de ella haya sido imputado, sino también por nosotros, a quienes será imputado, esto es, a los que creemos en aquel que levantó de los muertos a Jesús, Señor nuestro, el cual fue entregado por causa nuestra, de nuestras transgresiones, y resucitado para nuestra justificación. Que Dios añada bendiciones por medio de su palabra en nuestras vidas. ¡Qué bendición, qué bendición! Vamos a seguir con el programa y en un momento regresamos con más de la programación. Estaremos compartiendo la palabra del Señor.

0: luce.
1: Siempre estás obrando. Eso es lo que hace el Señor. Obrar a tu favor y a mi favor. Dios bendiga a cada una de esas personas lindas que en esta tarde nos están escuchando de los diferentes lugares. Yo no sé de dónde tú me estás escuchando, pero yo te puedo decir, Dios te bendiga. Dios añada bendiciones en la vida de las personas que están ahí escuchando la programación. Aunque no pueda verte, yo sé que tú estás obrando, que Dios hace milagro, que Dios obra de una manera muy especial. Permítele a Dios que obre sobre tu vida, sobre tu familia en este momento. Entrégale a Él tu corazón ahora que tienes oportunidad. Ahora que tienes tiempo, dale a Él esa oportunidad de que Él te dé salvación y vida eterna. Aunque no pueda verte, yo sé que estás obrando. Yo sé que tú estás ahí, que tú nos estás ayudando. Así que Dios te bendiga. Vamos a escuchar una alabanza más y cuando retornemos, venimos con más oración. Estaremos orando, pidiendo a Dios que obre de una manera especial.

Tengo fe que se harán realidad mi oración, que Dios ha de contestar. Dios sabe lo que tú y yo necesitamos y por eso yo creo en que Dios ha de obrar de una manera muy especial en la vida suya y en la de su familia. Que Dios te bendiga a ti y a los tuyos. Dios te guarde de una manera especial. Dios añada bendiciones a cada una de las personas que ahora mismo nos están escuchando de los diferentes lugares. Gracias por estar ahí. Gracias por acompañarnos. Gracias por darnos esa oportunidad maravillosa de poder entregarle nuestro corazón a nuestro Señor. Él merece la gloria, merece la honra, la alabanza, la adoración. Porque Él lo merece, Él lo merece. Así que Dios te bendiga de una manera muy especial. Padre, gracias por el tiempo que nos regala. Gracias por las bendiciones que hemos recibido. Gracias por el cuidado que tú has tenido para con nosotros. Dios, tú sabes que nosotros dependemos de ti. Ayúdanos cada día a poder mantenernos en tu camino, haciendo tu voluntad, obedeciendo tu palabra, cuáles son fieles y verdaderas. Ayúdanos, Dios mío, a vivir para ti, a honrarte, a adorarte, a bendecir tu nombre. Padre, perdona nuestras faltas, son tantas que contra usted cometemos. Dios, ayúdanos a no mirar atrás y no mirarte a ti, a confiar en ti, a esperar totalmente en usted. Señor, cúbrenos con tu presencia, ayúdanos a poder seguir hacia adelante. Tú sabes que te necesitamos. Tú sabes que dependemos de ti. Dios, tú eres quien nos guía, quien nos guarda, quien nos protege. Guarda, Señor, nuestra entrada y nuestra salida. Bendice a nuestros oyentes. Bendícelo, bendícelo de una forma muy especial. Derrama bendiciones sobre nuestra vida. Ayúdanos, Señor, a seguir hacia adelante. Gracias, Padre, en el nombre poderoso de Jesús. Amén. Y amén. Dios bendiga a cada uno de esos hermanos. Dios bendiga a nuestra amiga Mary Castillo, que nos escucha desde Estados Unidos. También para Carmen Strait. Gracias, mi hermana, porque siempre escucha la programación. Usted nos llena de tanta bendición. Que Dios te bendiga. Dios bendiga a todos los que de una u otra forma están ahí escuchando la programación de este día. El día que Dios hizo para ti, lo hizo para mí, y nosotros debemos gozarnos, alegrarnos, porque Dios todo lo que hace, lo hace bien. Así que Dios te bendiga de una forma muy, pero muy especial. Ya hemos llegado a la parte final por el día de hoy y por esta semana. Williams Hill se despide de ustedes hasta la próxima semana, si el Señor lo permite. Así que Dios te bendiga, Dios te guarde.

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1: Temperatura 0 grados.
2: Cuando mi hijo estaba a punto de morir y los médicos me dieron muy pocas esperanzas, yo puse mi fe en Jesús. Y a raíz de esto, él me dio un milagro y además me dio esta canción.

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1: 6:59 minutos.

Al ver la pequeña mesa en que se escribió El Hobbit, que está en la Universidad Evangélica Norteamericana de Wheaton, difícilmente se podía imaginar la pasión que continuaría produciendo esta historia, 80 años después. Los que hemos leído este libro incluso antes de que se publicara por primera vez en España, el año 82, como es mi caso, no estamos ante un producto más para vender videojuegos o atraer al público a las grandes salas de cine, sea en dos dimensiones, en tres o en 48 fotogramas por segundo. El viaje del Hobbit es nuestra propia vida. 11 días después de que se publicara el libro, el año 1937, C.S. Lewis, C.S. Lewis, explicó en el suplemento literario del diario El Times que esto es porque hay que comprender que El Hobbit es un libro infantil solamente en el sentido de que la primera de las muchas lecturas que merece puede llevarse a cabo en el cuarto de los niños. Pero solamente años después, en una décima o vigésima lectura, comenzarán a percatarse de qué copiosa erudición y profundas reflexiones consiguen que todo sea tan maduro, tan familiar y a su manera tan cierto. Lewis podía decir eso porque fue su primer lector. A principios de los años 30, Tolkien le había dejado el manuscrito del Hobbit, tras mostrarle su capacidad imaginativa para aceptar la realidad de los evangelios. Porque entonces Lewis no era creyente. Tuvieron su famosa conversación aquella noche en el paseo Addison de Magdalen College en Oxford. Cuando aquel recién convertido al cristianismo le empujó a publicar El Hobbit, muchas lecturas después se atreve así a decir, cuando ya se publica, que aunque predecir es arriesgado, en mi opinión es posible que El Hobbit se convierta en un clásico. Corregir exámenes de colegio era un trabajo tedioso para Tolkien, pero era una forma de aumentar el salario que recibía como profesor universitario en los años 30. Tenía una esposa, 4 hijos que mantener. Esos días de verano se sentaba en la mesa con su pipa, una enorme pila de papeles, para leer las aburridas respuestas de aquellos alumnos de 17 años. En un momento de cansancio, el profesor levantó la vista y se quedó mirando en torno suyo. Se fijó en la alfombra y notó que había un agujero. En la tela. Se quedó ensimismado y escribió en un papel en blanco. En un agujero, en el suelo, vivía un hobbit. Todo el mundo sabe lo que es un enano, pero ¿qué es un hobbit? Los nombres de los enanos de esta historia vienen de la mitología nórdica, que tanto entusiasmaba tanto a Lewis como a Tolkien. ¿Pero de dónde vienen los hobbits? Es un pueblo sencillo, muy antiguo, dice el prólogo del Señor de los Anillos. Están más cerca de nosotros que de los elfos, y aún que los mismos enanos. Cuando sus libros se hicieron famosos, Tolkien no tuvo problema en decir que él era un hobbit. El escritor desconfiaba e incluso despreciaba los avances modernos. No le interesaba la tecnología ni la política contemporánea. El mundo de los negocios le era ajeno. Como yo, vivía sin coche, televisión, móvil. Si aún no nos identificamos tanto todavía con el universo de Tolkien, no es porque vivamos en otro mundo. Es que no nos gusta este. No es fácil saber a dónde pertenece uno en un tiempo como este, en continuo movimiento. La inmigración hace que personas se trasladen hoy por diferentes razones grandes distancias. Ya no vivimos en la comarca de nuestra pequeña esquina del mundo. Y es por eso que muchos se sienten sin raíces, inseguros. Hay otro sentido, sin embargo, en que nos sentimos como los enanos de esta historia, extraños en este mundo. El subtítulo original del Hobbit es Allí y Vuelta Otra Vez, ya que se anuncia como el título de la tercera película, lo que en la nueva trilogía de Peter Jackson se va a traducir como Partida y Regreso. Es un viaje de búsqueda, pero también una vuelta a casa, porque todos sabemos que en el fondo de nuestro corazón, en nuestra vida, hay un tránsito. No ya solamente de la cuna a la tumba, sino la búsqueda de algo, un esquivo tesoro que nuestra imaginación sitúa más allá de los límites de lo conocido y de lo evidente. Es la nostalgia de un paraíso perdido, que anhelamos ver restaurado, consumado. Uno llega a veces a sentir incluso que es extranjero de sí mismo. Bastan unos minutos del Hobbit para ver que hay dos lados en Bilbo. Uno aventurado, como los Tuck, y otro casero, como los Bolsón. Este último había estado gobernando y controlando su vida demasiado tiempo. Necesita librarse de ese excesivo apego a lo cómodo, seguro y predecible. Es el sentido de propósito con el que el Dios de Abraham llama a emprender un viaje también a aquel hombre, que no sabemos dónde le va a llevar. El monte del destino está lejos, oscurecido por montañas, árboles y valles. No sabemos cuándo llegará. A veces te parece cerca, que otras lejos. Colinas y valles se suceden, uno después de otro, llenos de peligros y amenazas. Subes a un monte que parece como cualquier otro, cuando de repente vislumbras tu destino en la distancia. La fe mira de lejos realidades que deseamos, pero que todavía no hemos alcanzado, por las que somos extranjeros, peregrinos sobre la tierra. Como dice el profesor Devin Brown en su libro El mundo cristiano del Hobbit, hay un sentido de providencia en su obra, por el que su historia está llena de supuestas casualidades. Es así como Bilbo encuentra el anillo. Era difícil de creer que hallara uno realmente por accidente, dice el narrador. Al mirar atrás, uno se da cuenta de que fue algo más que suerte.
Gandalf le dice a Frodo en la Comunidad del Anillo que estaba destinado a encontrarlo. El mayor erudito sobre la obra de Tolkien es un profesor de literatura medieval que se llama Tom Sippy, y él dice que la casualidad no era la palabra que expresaba mejor las ideas sobre el azar y el propósito de Tolkien, sino suerte. Una expresión que se repite una y otra vez en El Hobbit y El Señor de los Anillos, que está llena de sentido y de propósito. Aunque al final de esta historia descubrimos que la suerte de Bilbo no es suerte en modo alguno. El anillo que adquirió por él de Gollum es el anillo único, perdido hace mucho tiempo, que forjó el Señor Oscuro en el fuego del Monte del Destino. Y aunque su significado cambia incluso de una edición a otra del Hobbit, su poder mágico resulta finalmente maligno. Como demuestra la deformación y la corrupción de Gollum por ese tesoro precioso, lo que es al principio como un ecualizador, según la terminología de Sippy, compensa las carencias del Hobbit, haciéndole invisible, se convierte en un amplificador psíquico de los deseos de su corazón. Su efecto adictivo tiene un poder que hace que, aunque uno quiera usarlo para los mejores fines, finalmente el anillo le corrompe. Tiene que ser, por lo tanto, finalmente destruido. La riqueza y el poder corrompen la Tierra Media, pero un anillo gobierna sobre todos ellos. Y es por eso que muchos, conociendo la fe de Tolkien, han visto el anillo como un símbolo del pecado. Esta es una historia, no lo olvidemos, sobre el mal. Tal vez es la razón por la que no les gusta a muchos creyentes, que encuentran no solamente la película, sino el universo de Tolkien demasiado oscuro. Pero para mí está ahí, sin embargo, la enorme fuerza de su obra. Frente a relatos moralizantes que nos dejan indiferentes, vemos que el anillo es una amenaza. Su siguiente relato ya no es la búsqueda para encontrar el tesoro, sino para perderlo. En el fuego del Monte del Destino, allí donde fue creído. El mal ha de ser enfrentado y vencido. Gollum representa la debilidad, la maldad que nos acecha. El anillo nos arrastra al reino del Señor Oscuro, pero renunciar a él es imposible sin ayuda externa. Y esta es siempre inesperada, a eso que los cristianos llamamos gracia. No podemos ver esta historia como una alegoría cristiana, pero hay en ella destellos del Evangelio. En nuestro mundo también hay una batalla entre la luz y las tinieblas. Alguien tiene que adentrarse en el mismo corazón del reino enemigo para derrotarlo. Y la sorpresa es que la liberación no viene por la fuerza del poder de este mundo, sino por la debilidad del sacrificio. Es así como Dios vence a la oscuridad, en la cruz, y sigue mostrando su poder en nuestra debilidad. Dice Jesús que los mansos son los que heredarán la tierra. Los hobbits, que carecen de todo poder y de valor, incluso para los enanos, les pertenece esa tierra. No soy un héroe, ni un guerrero, ni un saqueador, confiesa Bilbo a Thorin. Es una ayuda inesperada la que hace que él y sus compañeros se salven una y otra vez. Y es así como espera llegar algún día a casa. Ya que donde pertenezco, este es mi hogar, dice Bilbo.

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3: 7:09.

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1: 7:17.
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3: Temperatura 0 grados.

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1: 7:22.

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1: 7:25 minutos.

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1: 7:33.
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3: Temperatura 0 grados.
4: El viejo se fue a vivir con su hijo, su nuera y su nieto de 4 años. Ya las manos le temblaban, su vista se nublaba y sus pasos flaqueaban. La familia completa comía junta en la mesa, pero las manos temblorosas y la vista enferma del anciano hacían el alimentarse un asunto difícil. Los guisantes caían de su cuchara al suelo, y cuando intentaba tomar el vaso, derramaba la leche sobre el mantel. El hijo y su esposa se cansaron de la situación.
5: «Tenemos que hacer algo con el abuelo», dijo el hijo. «Ya he tenido suficiente. Derrama la leche, hace ruido al comer y tira la comida al suelo».
4: Así fue como el matrimonio decidió poner una pequeña mesa en una esquina del comedor. Ahí, el abuelo comía solo, mientras el resto de la familia disfrutaba la hora de comer. Como el abuelo había roto 1 o 2 platos, su comida se la servían en un tazón de madera. De vez en cuando, miraban hacia donde estaba el abuelo, y podían ver una lágrima en sus ojos mientras estaba ahí sentado solo. Sin embargo, las únicas palabras que la pareja le dirigía eran fríos llamados de atención cada vez que dejaba caer el tenedor o la comida. El niño de 4 años observaba todo en silencio. Una tarde antes de la cena, el papá observó que su hijo estaba jugando con trozos de madera en el suelo. Le preguntó dulcemente, «¿Qué estás haciendo?». Con la misma dulzura, el niño le contestó, «Ah, estoy haciendo un tazón para ti y otro para mamá, para cuando yo crezca, ustedes coman en ellos». Sonrió y siguió con su tarea. Las palabras del pequeño golpearon a sus padres de tal forma que quedaron sin habla. Las lágrimas rodaron por sus mejillas y, aunque ninguna palabra se dijo al respecto,

0: ambos sabían lo que tenían que hacer. Esa tarde, el esposo tomó gentilmente la mano del abuelo y lo guió de vuelta a la mesa de la familia. Por el resto de sus días, ocupó un lugar en la mesa con ellos. Y por alguna razón, ni el esposo ni la esposa parecían molestarse más cada vez que el tenedor se caía, la leche se derramaba o se ensuciaba el mantel. Los niños son altamente perceptivos. Sus ojos observan, sus oídos siempre escuchan y sus mentes procesan los mensajes que absorben. Si ven que con paciencia proveemos un hogar feliz para todos los miembros de la familia, ellos imitarán esa actitud por el resto de sus vidas. Los padres y madres inteligentes se percatan que cada día colocan los bloques con los que construyen el futuro de su hijo. Seamos constructores sabios y modelos a seguir.
1: Esta es la hora en Radio Dios Provee Internacional.
2: 7:37 minutos.

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1: 7:41 minutos.

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1: 7:50.
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3: Bendito sea el nombre de Dios, Él sea bendito.
4: Él sea bendito.
3: Bendito sea el Dios de Israel.
5: Temperatura 0 grados.

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1: 7:59 minutos.